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0: 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Son las 5 de la tarde, con 3 minutos.
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3: La Comisión de Desarrollo Municipal del Congreso de Sinaloa está analizando una iniciativa que busca garantizar el acceso al transporte público para personas con discapacidad. Esta propuesta incluye la implementación de medidas para hacer que los vehículos de transporte público sean accesibles y seguros para todos los usuarios, buscando promover la inclusión social. La plenaria del Congreso de Sinaloa ha autorizado un crédito de 15 millones de pesos destinado al municipio de Elota. Esta medida busca financiar proyectos de infraestructura y desarrollo social en la región con la intención de mejorar la calidad de vida de sus habitantes y fortalecer la economía local a través de nuevas inversiones. En la región de Mazatlán se han descubierto una fosa clandestina junto a un vehículo robado en una zona rural. Las autoridades están llevando a cabo investigaciones para determinar la procedencia de los restos encontrados y esclarecer los hechos relacionados con estos hallazgos, aumentando la vigilancia en áreas cercanas para evitar más delitos.
0: La temperatura es 33 grados.
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0: 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Son las 6 de la tarde, con 2 minutos.
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3: Una nueva ley de filmaciones fue aprobada en el Congreso de Sinaloa para fomentar la industria audiovisual local. Esta legislación tiene como objetivo atraer producciones cinematográficas y facilitar el trabajo en la industria del entretenimiento en la región. La iniciativa pretende impulsar el desarrollo cultural y económico de Sinaloa al convertirlo en un punto atractivo para las filmaciones. La Fiscalía General del Estado investiga un hallazgo fatal en una planta congeladora donde una persona falleció por una posible descarga eléctrica. Las autoridades están recopilando información sobre las circunstancias del incidente y analizando las medidas de seguridad que se implementan en estos lugares para prevenir accidentes similares en el futuro. El Congreso del Estado de Sinaloa ha aprobado 9 iniciativas legislativas que buscan tener un impacto social significativo. La Comisión de Protocolo y Régimen Orgánico Interior realizó esta aprobación de manera unánime, permitiendo que estas iniciativas avancen en el proceso parlamentario. Entre las propuestas se incluyen diferentes proyectos destinados a mejorar la calidad de vida de los ciudadanos.
0: La temperatura es 32 grados.
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0: Son las 6 de la tarde, con 17 minutos.
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0: 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Son las 7 de la noche, con 2 minutos.
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3: Avanza en el Congreso de Sinaloa el dictamen para crear la ley de filmaciones. Esta ley no solo beneficiará a la industria del cine, sino que también promete generar empleos y promover el turismo. Su aprobación está prevista para el próximo periodo legislativo, lo que representa un paso importante para el desarrollo cultural del estado. El Congreso de Sinaloa aprobó una iniciativa legislativa enfocada en mejorar el acceso a la vivienda. Esta propuesta busca establecer mecanismos más eficientes para que los ciudadanos puedan acceder a soluciones habitacionales adecuadas. La medida pretende abordar la creciente falta de vivienda asequible en la región y responder a la demanda de la población. Durante una sesión ordinaria, el Congreso de Sinaloa revisó 5 nuevas iniciativas legislativas. Las propuestas abarcan diversas áreas, desde la justicia social hasta el desarrollo económico, y buscan responder a las necesidades actuales de la población. La revisión de estas iniciativas forma parte del compromiso del Congreso por mejorar el bienestar de la ciudadanía.
0: La temperatura es 31 grados.
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0: 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Son las 8 de la noche, con 3 minutos.
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3: En una situación preocupante, las autoridades investigan un hallazgo trágico en una planta congeladora en Mazatlán, donde se produjo una muerte por posible descarga eléctrica. Las investigaciones buscan esclarecer las circunstancias que llevaron a este incidente, poniendo de relieve la importancia de la seguridad en los lugares de trabajo. En otra sesión, la Comisión de Vivienda del Congreso de Sinaloa aprobó una iniciativa que tiene como objetivo mejorar el acceso a la vivienda para todos los ciudadanos. Esta legislación busca facilitar el proceso para la obtención de casas, fomentando la construcción y el acceso a financiamiento, especialmente para las familias de bajos recursos. Se ha aprobado un crédito de 15 millones de pesos para el municipio de Elota, Sinaloa. Este financiamiento es parte de los esfuerzos del gobierno estatal para apoyar a los municipios en sus proyectos de infraestructura y servicios públicos, lo que podría contribuir al desarrollo económico local y mejorar la calidad de vida de los vecinos.
0: La temperatura es 30 grados.
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3: ¡Hello, familia! ¿Cómo están? Bienvenidos al show, bienvenidos a casa. Esto es Jimena Aguilar en vivo y estamos listos para arrancar, como siempre, con toda la actitud. Yo soy Jimena Aguilar y me encanta verte, me encanta escucharte, me encanta leerte y saber que nos estamos acompañando mutuamente. Un día más, solo por hoy, vamos a disfrutar, vamos a pasarla bien, vamos a dejar a nuestro Grinch muy afuera, muy atrás, vamos a aventarlo lejos y hoy vamos a repetir, hoy es un gran día, porque sí lo es, mi gente, porque ya estamos aquí conectando, reconectando muchos de nosotros y disfrutando a través de la música. La música es nuestro mejor aliado y nosotros la tenemos garantizada para ti. Claro que si tú además ya traes en mente alguna rolita que te gusta, que escuchaste por ahí, que la quieres hoy, pídela. Llama a cabina y cuéntanos de ti. Que te gusta escuchar, que te pone de buenas, ¿quién eres tú? Queremos saber todo para poder llegar a ti, hasta esa ciudad en donde nos estás escuchando, en cualquier rincón de la Unión Americana y traerte siempre lo mejor, porque tú mandas, así que, ¿qué esperas? Llama ya. Comunícate conmigo y recuerda seguirnos también en todas las redes sociales. Le puedes poner cara a mi voz y eso es fácil y rápido. Solo búscame en Instagram, Facebook o en TikTok como arroba Jimena Aguilar Oficial. Jimena es con J, no te equivoques. Búscame por allá con el hashtag Jimena Aguilar en vivo y muy pendiente porque, a ver, aguántame. Esto apenas comienza y mira, ya están llegando acá todo el equipo en el backstage. Aquí si vieran, la cabina se está poniendo bien. Estamos agarrando buen ambiente y eso que apenas arrancamos, ¿eh? Traemos chismecito, cosas que no me importan, pero quiero saber. El bendito internet nos ha regalado tanto. De verdad, por eso le digo bendito internet. Además, resolveremos dudas con la sexóloga Eugenia Flores y más adelante estará también aquí en la cabina Arely Insunza para esos temas fuertes que bueno, son virales porque se sigue hablando de eso y nosotros los ponemos sobre la mesita. Así que ustedes mándenos sus comentarios también. Es importante eso, queremos saber tú qué piensas, tú qué quieres escuchar, porque tú mandas.

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2: Y para ti, que ahora que estás escuchando piensas tal vez en parar, en rendirte, stop a las llamadas, pero a esos pensamientos, no a seguir adelante. Yo soy Jimena Aguilar y ya sabes, me gusta arrancar bien y de buenas. Gracias por conectarte en este show, gracias por seguirnos desde cualquier lugar en la Unión Americana donde hoy te encuentres, donde estés conectado, ya sea por internet, en tu teléfono, en la computadora, en la radio, en tu auto, en el transporte público, en la chamba, en las fábricas, en los callejones, donde quiera que estés. Estamos contigo, acompañándote y trayéndote aquí siempre. De todo un poco, chismecito, ahora también deportes, como experta no certificada. Y bueno, traeremos todo lo que está pasando aquí y en el mundo y las conversaciones virales del internet, eso y más. Así que sí, quédate aquí y regresa de lunes a viernes, pero sobre todo porque nos gusta empezar, repito, bien y de buenas. Así que para ti que piensas en rendirte, tienes que seguir. Este mensaje, mira, por algo te está llegando. Yo sí creo mucho en las energías, el por algo y para algo. Y es que lo mejor está por venir. Porque todo lo que has hecho, por todo lo que has luchado, tiene que tener un sentido. Y porque todavía quedan muchas cosas por vivir. Mereces días para ser muy feliz, así que no te rindas. Si hoy estás cansado, solo para un poco, respira y sigue adelante. De verdad, a toda la gente que hoy está en situaciones complicadas, de lo que tú quieras, les hago este recordatorio para que sepan que vienen para ti días muy felices. Así que dale todo, pide tu canción, esa que te anima justo a seguir, que te motiva, que te da esa energía, ese punch que necesitas. Y ya sabes que aquí estamos todos los días para acompañarte en estos momentos complicados, en los momentos felices también, por supuesto, en las celebraciones y en las tristezas. Estamos aquí contigo porque en este show se habla sin filtro y escuchamos y no juzgamos, que eso es lo más bonito cuando tienes una comunidad linda, ¿no? Una familia que finalmente se hace eso, ¿no? Tu familia de todos los días. Gracias por estar aquí, gracias por elegirme y espero que lo hagas todos los días. Comparto esta frase bonita en mis redes, sígueme en Facebook, @ Jimena Aguilar Oficial. Jimena es con J, no te equivoques. Y ahora sí, DJ, suelta la rolita que queremos empezar con todo.
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0: Son las 8 de la noche con 17 minutos.
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1: Estamos de vuelta, gracias por seguir conmigo. Y bueno, ya sabes, ponemos los temas más polémicos acá sobre la mesa y tú nos dices qué opinas a través de los mensajes, llamando acá a cabina o en redes sociales. Dime si estás de acuerdo que esto está pasando. Mira, dicen que los hombres adelgazarían hasta 5 kilos cuando tienen una amante. Esto lo acaba de arrojar un estudio. No todos están felices y algunos opinan cosas distintas. Te la voy a platicar porque tú sabes que cuando veo esto, los comentarios son lo mejor. Bueno, ¿tú sabías que según ese estudio, los hombres pueden perder hasta 5 kilos cuando están en una nueva relación? Así, señoras y señores. De hecho, este estudio dice que los hombres que pues quieren verse como más atractivos, ¿no? Como sentirse deseados por esta nueva pareja, que sería la amante. Entonces, pues por eso se ponen como que pilas y así, y llegan a bajar hasta 5 kilos. Pero ¿qué tal la relación de la pareja? Dices, ay, ¿por qué no funciona? Pues no, ahí está con la panzota, todo lo que da, valiendo gorro, con fodongo. Oye, a las mujeres también nos gusta que los hombres se vean bien, ¿eh? O sea, nomás les aviso. Digo, no juzgamos aquí, ¿verdad? Cada quien, y aceptamos a todos como son. Pero si uno, o sea, qué mal plan que ahora sí con la amante se quiera cuidar, ¿no? No está padre. Luego por acá, saludos para Luz. Dice, claro que la adelgaza, pero la billetera. También, y ni cuenta se dan, ¿verdad? Que eso es lo peor. Saludos para Pau también, dice. Y según estudios, sucede lo contrario cuando se está en etapa de enamoramiento. O sea, tendemos a ponernos más gorditos. Y eso es cierto. Cuando uno empieza así, ahí toda enamorada, sube de peso uno. Mira nomás qué cosas. Saludos para Edith también, dice. No creo, ya que tienen que desayunar, almorzar o cenar dos veces en la casa del amante, y para que no se note la infidelidad, obligatoriamente deben también hacerlo en casa. Así que aumentan su tamaño.
2: Siento, señora,
1: fuertes
2: favor.
1: Declaraciones. O sea, a ver, ¿ustedes creen que sí o no? ¿Adelgazan o no cuando andan ahí portándose?
3: No digan nada.
1: Pórtense bien mejor, porque hay karma, señoras y señores. Pero bueno, cada quien. Aquí escuchamos y no juzgamos.
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1: Ya estamos de regreso y bueno, es momento de conectarnos con Areli Insunza, que está llegando aquí a la casa. Y mi queridísima Areli, además de darte la bienvenida como siempre a este espacio, hoy vamos a hablar de los tatuajes. ¿Qué rollo con esto? ¿Tú crees que sí afecte o perjudique tu imagen? ¿Es como la primera imagen cuenta o no? ¿Qué dice mi queridísima Areli Insunza? Bienvenida a casa, ¿cómo estás?
2: Hola, ¿qué tal, Jimena Aguilar? Feliz de estar contigo para poder hablar de todos estos temas tan controversiales. La verdad es que, ¿qué te puedo decir? Seguimos viviendo en un mundo de apariencias. Desearíamos que no, y que pudieran ver nuestra alma, nuestras capacidades y poder estar siempre sencillamente mostrando lo mejor de nosotros, pero no es así. La verdad es que el exterior también refleja un poco lo que somos por dentro, qué pensamos, qué sentimos y sobre todo que todo se trata de vender. Somos apariencia, Jimena Aguilar, es por eso que las redes sociales muestran todo lo que tienen que ver con el aspecto físico. Así que finalmente el hablar de tatuajes todavía habla de muchísimas cosas que nos hace sentir el ver una persona tatuada. Y todavía nuestro cerebro reptiliano sigue respondiendo al peligro. Y fíjate que yo creo que tiene que ver con eso. Tenemos justamente tatuado en nuestro inconsciente que los tatuajes significan algo así como alguien peligroso. No es así, no necesariamente es así. Sin embargo, reaccionamos ante eso. Entonces, imagínate tú que vas a una empresa y la persona que te recibe con tatuajes. Además, en el caso de esta chica, habla de tatuajes en la cara. Imagínate tú lo que vas a sentir cuando alguien te reciba con tatuajes en la cara. Pues efectivamente va a ser algo de sensación de defensa, de decir, Dios mío, me cubro porque quiero proteger mi integridad, porque quiero proteger mi vida, porque seguimos teniendo esta sensación impresa en nuestro cerebro reptiliano que los tatuajes son peligrosos. No necesariamente es así, yo lo sé. Pero, ¿qué pienso al respecto? Pienso que sí tenemos que saber cómo funciona el mundo, entendiendo que la gente allá afuera todavía hace ese tipo de criterios. Las empresas creo que no podrían cambiar eso de la noche a la mañana, que es un proceso. Lo ideal sería que viviéramos en un mundo maravilloso donde la gente no nos juzgue por nuestro aspecto exterior, donde nos quisiéramos unos a otros y donde nos respetáramos nuestras diferencias. Eso sería lo idóneo, pero todavía no vivimos ahí, Jimena Aguilar, así que sí,
1: ni modo.
2: Tenemos que cuidar nuestro aspecto físico si queremos vivir en este mundo capitalista.
1: Es correcto, mi queridísima Areli Insunza. ¿Ustedes qué piensan sobre esto? ¿Se acuerdan que el otro día hablamos justo del caso de esta chava que estaba toda tatuada de la cara? Y por eso lo traíamos a colación, porque traíamos el chismecito aquí en el backstage. Pero bueno, lo seguiremos debatiendo. Mientras envía tu audio, queremos escucharte. Este es el momento. Quédate aquí en Jimena Aguilar en vivo.

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1: Gracias por seguir conmigo, gracias por elegirnos entre tantas opciones y gracias por escucharme. Soy Jimena Aguilar y como todos los días llego a esta hora en esta estación con lo mejor.

0: información verificada de muchas de las cosas que platicamos acá. Siempre hablamos de chismecitos, traemos espectáculo, pero también me gusta ponerlos al día con lo que está pasando en el mundo de la política, en el deporte. Yo como experta no certificada siempre se los digo así, pero porque vengo respaldada también de Nueva News, esta página que hoy vengo a recomendártela para todos aquellos que quieran estar al día, que quieran encontrar las noticias en, pues, verificadas, certificadas y mantenerse al día de todo lo que pasa en el mundo, pues nnueva.com es ahora la página web que me encanta. 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Y ahora sí, después de tanta recomendación, buena vibra, estamos listos para comenzar. Bienvenidos a casa. Esto es Jimena Aguilar en vivo.
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2: Estamos de vuelta. Gracias por seguir en conexión conmigo. Soy Jimena Aguilar. No olvides contarme tú desde dónde estás escuchándome, quién eres, qué te gusta escuchar. Me encanta poder conectar contigo y esto lo hacemos mucho más íntimo en las redes. Así que ponle cara a mi voz y sígueme allá en Instagram, en Facebook o en TikTok, @ Jimena Aguilar Oficial. Jimena es con J, no te equivoques. Y les voy a dar un tip, un hack que me acaban de dar muy bueno, porque les confieso aquí en modo muy personal que a mí nunca me había dado el tema de ansiedad, la verdad. Afortunadamente había estado todo muy tranquilo hasta apenas hace unos días, donde por una cuestión que me dijeron que tenía que checarme y tal, como pues ya sabes, el cerebro es tan cañón que empiezas a hacerte ideas y tal. Entonces un día que me sentí como rara y yo dije, ¿qué es esto? Y me decían, pues claro, es ansiedad, sentiste mucha ansiedad y tal. Entonces me daban un hack para cuando me sienta así, cómo poder controlarlo. Que parece una locura, pero tiene una explicación neurológica bien importante. Mira, cuando tienes un ataque de pánico, disocias o estás como atrapado tipo en un bucle, ya sabes, ¿no? Pensamientos negativos, intrusivos del TOC. Entonces tu cerebro está 100% convencido de que estás frente a un peligro de muerte inminente. Por eso te sientes así, te da pánico, pues, ¿no? Entonces toda tu energía está enfocada en esa amenaza invisible, que es solamente tu mente, pero es muy cañona. Entonces, ¿cómo la apagas? Con un choque sensorial. Muerde un limón o puedes agarrar un cubo de hielo con tu mano o probar algo muy, muy picante. Sí, yo sé que dices, es que no me gusta. No, es que ese es el chiste, porque así le vas a enviar una señal física tan intensa, tan inesperada a tu cerebro, que literalmente lo obligas a cambiar de canal. Entonces tu sistema nervioso va a decir, espérate. O sea, a ver, olvídate el pensamiento catastrófico. Mi boca está en llamas, me estoy quemando. La acidez me está dando, no puedo con el hielo, me quema, ¿no? Es como presionar el botón de reinicio, de emergencia de tu sistema nervioso. Te va a sacar de tu cabeza, te aterriza de golpe en tu cuerpo y en el momento presente. Y entonces se te va ese ataque de pánico, ¿no? Igual y inténtalo, tal vez esto te puede funcionar. No sé si alguien ya te había dado este hack, pero si no, compártelo con alguien que lo necesite. ¿Conocías esa técnica de grounding? Así es como le llaman. ¿Tienes algún otro truco así medio extraño que te haya funcionado para volver a la realidad? Bueno, los leo, porque uno nunca sabe. Escríbanme, @ Jimena Aguilar Oficial. Y quédate aquí, que el show apenas comienza.
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3: Ya estamos de regreso, gracias por seguir acá conmigo. Conéctense en esta estación y recuerda enviarme un mensajito, quiero saber de ti. Arroba Jimena Aguilar Oficial, así me encuentras en redes sociales, Jimena es con J, o directamente aquí a cabina, ya sabes, manda tu mensajito y cuéntame desde dónde me escuchas. Y bueno, no importa en qué idioma me hables, porque aquí, mira, sí somos inclusivos, no importa si es español, inglés, chino, mandarín, porque rulta que tú sabías que hablar dos idiomas no nada más te hace inteligente, o sea, literalmente retrasa el envejecimiento cerebral entre 4 y 5 años. Además, agudiza la memoria y demora la aparición de la demencia, entre muchos beneficios más. O sea, ¿a quién se le ocurre decir que solamente hablemos un solo idioma? No, cero, bye. Está súper bien que tú estés aprendiendo un nuevo idioma. Si hablas español, que aprendas, no sé, pues inglés sería como el más básico, o francés, o yo qué sé, pero que sí te des la oportunidad de hacerlo. Y yo sé que aquí en este país hay mucha gente que por lo menos te habla dos idiomas, ¿no? El español y el inglés. Aunque nos digan que nomás quieren uno. La mayoría de la gente piensa que hablar dos idiomas es nomás como saber palabras, pero la neurociencia nos ha demostrado que es una de las mejoras cerebrales más poderosas jamás descubiertas. Cada vez que cambias de idioma, estás como reconfigurando tus circuitos neuronales, haz de cuenta. Entonces, los cerebros bilingües resisten más que los monolingües. O sea, siempre va a ser mejor hablar dos idiomas. Si son mucho más, pues qué bien. Ahora ya lo sabes, hay muchos beneficios de esto, así que sí, motívate para que lo sigas trabajando y seguro que muy pronto lo vas a lograr. La música puede ser un buen aliado, ¿eh? Yo así me acuerdo cuando empecé a aprender inglés, era a través de la música y los libros. Así que, pues, suerte a los que lo están aprendiendo y no dejen de hacerlo. Soy Jimena Aguilar, ya regresamos con más Happy News.
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1: ¿Te imaginas que tú te acuestes, te quedes dormido, empiezas a soñar y de repente, híjole, cuando te levantas, ahí, al lado en tu buró, tienes una pantallita donde se grabó absolutamente todo lo que soñaste? Y entonces lo están recreando tal como si fuera una película, una serie. Suena a ciencia ficción, ¿verdad? ¿Pero qué crees? Están desarrollando en Japón una tecnología que permite justo hacer eso, grabar y ver los sueños como si fueran una película. ¡Qué locura! ¿Quieres esto? ¿Te gustaría que esto pasara? Digo, porque hay sueños bonitos, pero hay sueños locos y hay sueños de miedo, de verdad. La mente está muy loca cuando nos quedamos dormidos a veces. Bueno, los investigadores del laboratorio ATR en Kioto están avanzando ya en esta tecnología que registra la actividad cerebral en la fase REM y mediante inteligencia artificial, obviamente. Entonces, lo que hacen es que reconstruyen imágenes de los sueños y los resultados actuales rondan el 60% de reconocimiento y entonces producen como unos videos borrosos, pero identificables. Las aplicaciones potenciales incluyen terapias para traumas, estudios de la memoria, aunque también plantean retos serios de privacidad y de ética. Así que, híjole, no sé, ¿tú lo harías? ¿Te gustaría que quedaran tus sueños grabados forever y saber y ver exactamente lo que soñaste? Porque lo que parecía imposible ya está pasando, ¿eh? Este equipo de neurocientíficos en Japón consiguió algo que durante décadas solamente existió en la ciencia ficción. O sea, lograron registrar imágenes de los sueños de personas dormidas, los reconstruyeron en una pantalla. O sea, lo que ves al cerrar los ojos podría dejar de ser un secreto. ¿Cómo funciona? Mira, los investigadores usan una resonancia magnética funcional para registrar esa actividad cerebral durante tu fase REM. Una IA traduce esas señales en imágenes que se parezcan muchísimo y el resultado es una especie de video borroso del sueño. Entonces, los responsables, claro, son científicos del laboratorio ATR en Kioto y llevan más de 10 años entrenando algoritmos para descifrar esos patrones visuales de tu cerebro, o del cerebro humano, pues. Entonces, el archivo tiene miles de imágenes asociadas a respuestas neuronales específicas. En las pruebas más recientes, el sistema reconoció siluetas de personas, edificios, animales, rostros. La precisión actual está en el 60%, que yo creo que es muy alta, ¿no? Aún todavía se ven distorsionadas, pero ya son identificables. El cerebro no es que grabe imágenes como una cámara, las reconstruye con fragmentos de memoria. Entonces, cada persona soñamos en nuestro propio idioma visual. Por eso el algoritmo debe entrenarse con cada participante por separado, pues para entenderlo mejor. Ahora, ¿para qué podría servir esta tecnología? A lo mejor te preguntas, ¿no? Los científicos hablan de aplicaciones en terapias para traumas, pesadillas recurrentes, también en el estudio de la memoria y la creatividad. Algunos imaginan un futuro donde los artistas podrán filmar lo que sueñan, imagínate. Pero también está el otro lado de la moneda, ¿no? Porque los especialistas en ética alertan sobre los riesgos de leer la mente humana. Si los sueños se pueden grabar, también podrían robarse o usarse en su contra. La privacidad mental se convierte en el siguiente gran debate. ¿Pero cuál es el próximo paso entonces? Pues este equipo japonés está esperando publicar imágenes en alta definición antes del final de la década. Y la meta es poder reproducir un sueño completo con sonido, con emociones, con todo. Y la línea entre dormir y ver una película pues será cada vez mucho más fina. ¡Qué cosas! Vivimos en la ciencia ficción. Esto ya se está descontrolando. Pero bueno, vámonos con más y regreso. ¿Tú qué opinas? ¿Lo harías?
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1: Te cuento algo súper chistoso. Bueno, chistoso de alguna manera, pero es que si lo pones y lo comparas con cómo era antes, incluso a lo mejor en tus tiempos, ni se digan los tiempos de tu mamá, tus abuelitas, esta tradición del sí quiero, que cada vez más mujeres están tomando la iniciativa y proponen matrimonio, sí termina siendo chistoso, loco y totalmente diferente. Están cambiando los roles históricos en la pareja. Y es que por décadas, si hablas de una propuesta de matrimonio, era como un rol 100% masculino, ¿a poco no? O sea, era el hombre el que tenía que tener la iniciativa de pedir el matrimonio y tal, en la mayoría de las culturas, ¿eh? Pero las cosas han cambiado. Y ahora, recientes estudios, hay encuestas y todo que dicen que esta dinámica está cambiando bien rápido, con mujeres que se sienten cada vez más empoderadas para dar el paso y para proponer matrimonio a sus parejas. Hay varios motivos que impulsan este cambio. Primero, la búsqueda de igualdad en la relación, la seguridad emocional tal vez, el deseo de romper con mandatos y tradiciones antiguas, que esto también limitaba hasta cierto punto la participación femenina en decisiones románticas que eran trascendentales. Este fenómeno refleja una transformación social que va pues de generación en generación y trascendiendo justamente fronteras. En países, por ejemplo, como aquí, Estados Unidos, Canadá, incluso Reino Unido, más del 20 y casi 40% de mujeres jóvenes reconocen que no tendrían inconveniente en ser ellas en pedir matrimonio. Si ellas dicen, pues ya estamos en el momento, no me voy a esperar a que él me lo pida, yo lo voy a pedir. Y esto pues habla de esta iniciativa femenina que es cada vez más aceptada y también más normalizada, desafiando la idea de que solamente los hombres pueden dar ese paso. Además, muchos hombres aseguran sentirse cómodos con la idea. No perciben que su masculinidad se ve afectada si son parejas de quienes hacen esta propuesta, ¿no? Este cambio de percepción también apunta a relaciones a lo mejor más equitativas, donde la decisión se basa en sentimientos, en conveniencia mutua, más que en normas culturales que sean muy rígidas, ¿no? Claro, a pesar de estos avances, las normas culturales históricas todavía siguen haciendo influencia en diferentes sociedades. En algunos lugares, la propuesta femenina sigue generando sorpresa o debate, pero los expertos consideran que esta tendencia va a seguir creciendo a medida de que las parejas busquen redefinir el amor, la igualdad y las tradiciones del siglo XXI. Cuéntame, ¿tú prefieres que sea él o ella quien proponga matrimonio? ¿Qué opinas de esto? Escríbeme en las redes, @JimenaAguilarOficial, y ya más adelante lo vamos a debatir.
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1: Estamos de regreso, Jimena Aguilar en vivo, conectando para toda la Unión Americana. Cuéntamelo todo tú también. Saca tu fuá. Aquí tú puedes hacer todas las preguntitas que tengas, porque siempre encontraremos a un experto sí certificado que nos pueda ayudar a resolverlas. De eso se trata este show, de hablar sin filtros, de sacarlo todo, ¿no? Y más vale investigarlo con gente que sí le sepa. Por eso yo les aclaro, cuando les doy mi consejo como no certificada, pues ustedes sabrán si lo toman o no. Pero cuando viene de las que sí le saben, pues ya esa es otra historia. Hoy tenemos preguntitas, sexóloga, tengo una preguntita. Nos vamos a conectar con Fernanda Zárate de la Ciudad de México para el mundo. Ella es sexóloga y justamente el otro día, porque estábamos platicando entre amigas, ya lo sabes, echando la chorcha de pues qué pasa después del encuentro. Hay que creerse todo lo que te dicen, te amo, te suben, te bajan la luna, las estrellas y todo lo demás. Pero justo después de cuando acaba de pasar ese encuentro de ombligo, ombligo, hay que creerles todo, sí o no. ¿Qué dices, sexóloga? Tengo una preguntita, Fernanda. Anda, hola, hola.
2: No creas todo lo que te dicen en la cama después del encuentro. No es que te mientan, es que el cerebro se pone high. Después del orgasmo, se libera un cóctel neuroquímico que confunde al cuerpo y al corazón. La oxitocina te hace sentir que hay un vínculo profundo. La dopamina te dice qué rico, repítelo. La prolactina apaga el deseo por un rato y la serotonina te pone en modo amor eterno. Así que todo lo que te dicen post-encuentro no es una promesa, a veces es solo química. Así que por favor, no tomes decisiones de pareja después de. Más bien,

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1: 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Y ahora resulta que es más grande y que es más bello esto que por ti yo siento.

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1: Te cuento una historia de esas locas del bendito internet. No, bueno, es que este burro, de burro no tenía absolutamente nada. Este burro desapareció por 5 años y ¿qué crees? Lo encontraron viviendo como todo un macho alfa en una manada de venados, además. Me encanta estas noticias que son a todo lo que da en internet, te las tengo que contar. Este burro muy listo y sobre todo autoconsciente porque nos enseña que nadie es profeta en su tierra y que el tamaño sí importa. ¿Qué? Pasó en California, ¿eh? Esta increíble historia de un burro mascota llamado Diesel se convirtió en noticia viral 5 años después de que el burro había desaparecido, porque lo encontraron sanito, sano y salvo, viviendo como rey, integradísimo en una manada de alces. Nada que ver. Diesel pertenecía a Debbie Terry. Se perdió en el 2019 en una caminata. Estaban por el área de Cache Creek en Wilderness. Y bueno, él asustado, pues se fue, ¿no? A pesar de que lo buscaron y todo, pues no lo habían encontrado entre tanta naturaleza en California, pues no. Hasta apenas que el reencuentro virtual fue en marzo del año pasado, cuando un triatleta profesional grabó y publicó un video en Instagram y entonces mostraron exactamente dónde estaba el burro, que era muy domesticado y iba hasta adelante, además, a todo lo que da. Y obviamente los dueños lo reconocieron inmediatamente cuando vieron este video, así de no manches, ahí está el burro, el burro. Bueno, Diesel no solamente ha sido adoptado, se puede decir, por los alces, sino que también parece haber asumido un papel protector dentro de esa manada. Entonces, esto explica esto de decirle que es un macho alfa. Su dueña ha compartido que las autoridades locales sospechan que Diesel defendió a su nueva familia, incluso al punto de haber matado coyotes, potencialmente un puma, o sea, un burro, pues. Ya sabes, tus capacidades las tienes ahí, o sea, es cosa de que creas que puedes hacerlas. Y este burro lo demuestra completamente. De burro no tenía nada.
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3: Ya estamos de regreso, gracias por seguir conmigo. Te saluda Jimena Aguilar y estamos felices de tenerte aquí con nosotros porque están pasando muchas cositas, oiga. Pero cosas buenas, fíjate que, bueno, de todo un poco en el mundo. Pero lo más importante es la recomendación que yo te tengo ahora a ti que me estás escuchando, tú que me sigues aquí en esta estación y tú que estás conectado también a través de las redes sociales, 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No dejes de seguirlos y espero que compartas esta bonita recomendación, porque así seguimos con más música. Quédate conmigo y ya regreso, soy Jimena Aguilar.
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1: Ya estamos de regreso y bueno, sin lugar a dudas, con este tema de la fiesta del fútbol y todo lo que ha pasado, la música que está involucrada en esto, pues ha salido Shakira a colación todos los días, ¿no? Que si la canción de Die Die está rompiendo récords, que está a todos lados, que a unos no les gustan, que si era Shakira, que si no era Shakira. Ya no saben qué inventar, amiga. Pero bueno, Arely, yo quiero preguntarte tú qué piensas, porque ha seguido la controversia en las redes sociales preguntándose a los fanáticos si ya esto es obsesión, hablando de una imitadora de Shakira que se llama Shakibeca, que la verdad es que sí, la ves así como que de lejos y sí se parece, ¿no? Y luego pues trae todo el feeling y baila, y hace poquito hizo un evento como si fuera promoción también del mundial, y entonces la gente decía, ¿cómo? ¿Pero por qué hace eso ella, no? Y entonces ya desde hace rato la vienen persiguiendo, diciéndole que está siendo demasiado obsesiva. ¿Tú crees que para ser una fanática, bueno, más bien una imitadora, te vuelves así como obsesivo hacia esa persona? O sea, ¿dónde está el peligro ahí? ¿Qué rollo? Porque la gente anda como que molesta por esto. A ver, ¿tú qué piensas, amiga, la neta, sobre este tema?
2: Pues, ¿qué te digo? Yo creo que definitivamente alguien que es doble de un artista tiene que obsesionarse con esa persona. Tiene, no es algo como opcional. Lo hemos visto con Pavel Arámbura, por ejemplo, que es nuestro paisano y que en su momento ha tenido, ha hecho muchísimas imitaciones, pero sobre todo se le da muy bien y le va muy bien la de Thalía. Y entonces se obsesionan, por así decirlo, porque sencillamente tienen que ver el detalle de cuáles son sus gestos, su manera de ser, su manera de pensar, su manera de sentir. O sea, para poder imitar todos y cada uno de los momentos del artista en el escenario, se tienen que obsesionar con ellos. Sin embargo, pues bueno, hoy con lo que estamos viendo a nivel mundial de Shakira, pues esta chica está aprovechando la recta. Hoy con tantas reglas que tiene la FIFA y todo lo demás, pues podrá ponerle una multa, maybe. Sin embargo, no creo que tenga tentáculos tan grandes como para llegar a todos este tipo de lugares, porque bueno, estamos hablando de una doble que no está llegando a niveles masivos. Sí, obviamente las redes sociales efectivamente tienen la gran ventaja de que hoy por hoy podemos ver todos y cada una de las cosas que suceden. Ella obviamente se publicita, de eso se trata, pero repito, así ha sucedido con la doble de Jenny Rivera, por ejemplo, que ha sacado muchísima lana, se benefician de los artistas. Incluso no sé cómo se ha regulado, porque debe de haber una regulación con derechos de autor más allá del tema de la FIFA hoy por hoy, sino derechos de autor, porque repito, los dobles hacen este tipo de acciones. Lo ha hecho la doble de Jenny Rivera, lo ha hecho el doble de José José, el doble de Elvis Presley. ¿Cuántos dobles hay, por ejemplo, en el caso de Michael Jackson? Y otras tantas. O sea, aparte, algo que va con el éxito y la fama es que inmediatamente salen los dobles, sale, ¿sabes? Entonces, ahorita Shakira, yo creo que finalmente.
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ver, tú no consigues lo que quieres porque no le buscas. Te voy a contar una historia que a lo mejor va a hacer que tu mentalidad cambie y entonces abras la mente y busques realmente la oportunidad que estás esperando. Este hombre se hizo pasar por un repartidor y ¿sabes que entregó su currículum en 40 empresas? O sea, mente millonaria, mente tiburón, como dicen. Tiburones, los que queremos acá también. Él se disfrazó de repartidor para entregar sus currículums y terminó conquistando Silicon Valley. Así como lo escuchas. Mientras la mayoría enviaba estos currículums por internet y pues no había respuesta y tal. No. Lucas dijo, tengo que hacer algo diferente porque quiero que realmente lo tengan en sus manos. Bueno, esto pasó hace unos años cuando viajó desde Lituania hasta San Francisco. Él estaba buscando trabajo en empresas tecnológicas, pero en vez de competir como cualquier candidato, él dijo, no, tengo que hacer algo diferente, ¿por qué no? Se disfrazó de repartidor de Postmates y empezó a entregar cajas de donas en más de 40 compañías. Y dentro de cada caja había un mensaje imposible de ignorar. La mayoría de los currículums terminan en la basura. El mío, en tu estómago. Y obvio, además de las donas, pues obvio, les dejó el currículum ahí, ¿no? Esta idea se volvió viral en medios internacionales y le consiguió alrededor de 10 entrevistas laborales. Lo más llamativo es que Lucas trabajaba en marketing y muchos aseguraron que esta campaña fue la mejor demostración posible de su talento. Entonces, hay que buscar el cómo sí. Ya ven, ahí están las ideas. Nada más falta explotarlas y animarse a hacerlas, porque muchas veces podrás tener ideas similares a esta, yo no sé, pero dices, no, ¿cómo lo voy a hacer? O sea, o empiezas a ponerte tú mismo todas las trabas de es que es imposible, es que no me van a dejar entrar, es que esto no lo voy a poder hacer. Siempre vemos el cómo no. Hay que cambiar esa mentalidad y ser más como Lucas, ¿no? Porque una vez que te arriesgas, capaz y ganas, ¿no? Y él, yo estoy segura.

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1: Pues, ¿qué creen? Que al parecer hemos vivido engañados todo este tiempo. Porque, ¿cuántas veces no te dijeron es que el dinero no compra la felicidad? Pues, ¿qué crees? Que sí la compra. Sí la compra. El dinero sí podría comprar la felicidad. No lo digo yo, lo dice un estudio. Este sobre ingresos y bienestar que sugiere que el dinero puede tener una relación más directa con la felicidad diaria de lo que tú y yo pensábamos. O sea, dice mi abuelita que siempre sí. Esta investigación la están asociando a Matthew Killingsworth, que encontró que a medida que aumentan los ingresos, muchas personas reportan mayores niveles de bienestar, de tranquilidad, de satisfacción en la vida, ¿no? O con su vida. Entonces, hay una razón. Y esta estaría en la que, pues, el dinero permite tomar decisiones con mucha más libertad, nos permite acceder a mejores oportunidades, a organizar mejor el tiempo, vivir con su mayor sensación de control. Entonces, más allá de los lujos, el verdadero impacto parece estar en la calma que produce tener margen para elegir, planear y disfrutar al día con menos presión. Y creo que esto suena muy lógico, ¿no? O sea, si tú tienes cómo resolver tu vida, estás tranquilo. Si no te estresas por eso, la verdad es que tus niveles de cortisol van a bajar muchísimo. No digo que va a ser todo arreglado y todo perfecto, pero si tienes resuelto lo más importante, que es, por ejemplo, darle alimentación y ropa a tus hijos, es educación, o sea, escuela, que tienes dónde vivir, lo básico. Además, esto lo hemos hablado en varias ocasiones, cuando esas cosas ya no las tienes que resolver, o sea, no tienes que estar resolviendo cada minuto de tu día y buscando cómo sí todo eso, por supuesto que te vas a relajar, vas a tomar mejores decisiones, vas a usar tu creatividad y tu rollo en otras cosas que te pueden ayudar a seguir creando más lana, ¿sabes? Pero cuando estás enfocando solo en eso, o sea, no puedes pensar en nada más y por supuesto que te la pasas estresado. Entonces, finalmente, sí, mira, qué cosas, el dinero sí podría comprar la felicidad. O sea, no quiere decir que con eso es lo único que necesitas para ser feliz, porque yo sé, si tú le preguntas esto a un millonario, va a decir que pues no, porque incluso pues la felicidad a lo mejor va a ser que estemos todos sanos y eso, pues, aunque sí te ayuda de inicio, porque te permite pagar a lo mejor la medicina, el tratamiento, un hospital, un médico, lo que tú quieras, pero pues ya la vida no la puede comprar. Entonces, al final, cuando ya tienen todo, o sea, ellos ya no lo ven de esta manera, siento, ¿no? Pero si no tienes nada, por supuesto que el dinero sí te ayuda, ¿sabes? Es como que tendrías que tener un equilibrio. Qué padrísimo que todos fuéramos millonarios, no se puede, pero qué padre que sí todos podemos tener como un nivel de vida más o menos bien, ¿sabes? Es como para salir de ese nivel de estrés que no te permite vivir ni pensar claramente, ni hacer nuevos proyectos, ni nuevas ideas. Eso sí estaría padre. Pero bueno, se vale soñar. Ahora ya lo sabes, ¿eh? Resulta que el dinero sí podría comprar la felicidad. ¿Tú qué opinas de esto? Manda mensajito, escríbeme y quédate conmigo.
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2: ¿Alguna vez has escuchado de los ladrones de energía? En varias ocasiones aquí en este show hemos hablado de ellos, ¿no? Esas personas que son tan negativas que nada más se te ponen cerquita y sientes un peso pesado, pues, ¿no? Así como que te drenan, como que estás cansado, como que te empiezas a preocupar más, estás ansioso y cuando se va esa persona te sientes liberado. Bueno, esos son ladrones de energía, pero no solamente son personas, hay situaciones que pueden pasar a tu alrededor que te están robando tu energía sin darte cuenta. Pero stop a las llamadas, ya no queremos que esto suceda, así que muchas veces no es lo que haces, es lo que permites. Hay hábitos, hay personas, hay entornos que poco a poco van drenando tu energía sin que lo notes y te dejan cansada, desconectado, sin motivación. Pero mira, qué importante, y aquí en este show lo vas a aprender, tienes que identificar, eso es el primer paso para recuperar tu poder. Mira, por ejemplo, ¿no? Hablar con alguien que solo se queja. Que alguien de tu chamba esté ahí nomás quejándose, criticando al jefe, que si no le alcanza el dinero, que si no sé qué. Todo eso, las conversaciones que agotan emocionalmente, aunque solo estés escuchando, aunque tú no opines, no te quedes ahí. ¡Corre! ¡Huye! Tener muchos pendientes y no hacer nada, eso también te drena la energía, Tu mente está en mil cosas, pero tu cuerpo no logra avanzar. Cero. Trata de hacer orden, organízate, escríbelo para que sepas qué y por dónde empezar. Decir que sí a todo. ¿Cuál es el resultado de esto? Fatiga mental, estrés, agotamiento físico. Hay que saber decir que no. Estoy trabajando yo en eso también. Los entornos que ya no te hacen bien, oye. Hay lugares, hay rutinas, hay personas que ya no te suman y tu cuerpo lo sabe. Tú lo sabes, así que aléjate de eso. Las redes sociales en modo scroll infinito, híjole, aunque parezca entretenimiento ligero y a veces usas esto según tú para desestresarte, ¿no? Esto te drena la energía sin que te des cuenta, pero bien cañón, ¿eh? Tener un trabajo o una rutina que no te llena, ¿cuántas veces lo has escuchado? Tal vez eres tú el que estás ahí en ese lugar donde dices, es que no me gusta y tal. Bueno, esto te desconecta de tu propósito, apaga tu motivación y convierte tus días en obligación. Por eso, si aún no estás en el trabajo de tus sueños, mientras estás en ese, trata de verle lo bueno a donde

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2: Y la pregunta que yo hago hoy para todos ustedes y obviamente para ti, amiga Arely, para que me digan qué piensan. ¿Creen que se puede tener todo y tener los pies en la tierra? El otro día platicaba el caso de un futbolista que tenía mucho dinero, pero que en lugar de comprarse lujos y Ferraris y carros y cosas así de marca, él decidió ayudar en la educación al país, al lugar de donde él venía, ¿no? Cosa que no todos hacen. O sea, normalmente piensan en tengo mucha lana, quiero comprarme cosas, materiales y tal, porque es algo que no tenía y ahora puedo y quiero, ¿no? Entonces, digo yo, cuando estás a esos niveles, realmente se puede lograr ese equilibrio, tenerlo todo, pero también tener los pies sobre la tierra. Qué importante lograr ese equilibrio, ¿no? ¿Tú cómo la ves, amiga? ¿Qué crees acerca de esta situación? A ver.
3: La respuesta es no, Jimena Aguilar. ¿No? Quisiera decirte que sí, que se puede, pero sobre todo para estos chicos que son tan jóvenes y que repentinamente les llega la fama y sobre todo el dinero y sienten todo ese poder. Es inevitable que los pies se despeguen de la tierra. Sobre todo, insisto, con las edades, no tienen la capacidad. Lo hemos visto en artistas, Justin Bieber, otros tantos. Es muy difícil que mantengan. Creo que en el caso de ellos, el tema de la disciplina deportiva les ayuda muchísimo. Pero se tienen que dar uno que otro rasponcito, una que otra caída, una que otra. Porque esa es la vida, es una manera de aprender. Y lo ideal sería que se cayeran tantito, que se dieran una medio empolvadita y que volvieran a tomar el camino. Lo lamentable es cuando no pueden parar. El esperar que tengan 2-3 tropiezos, 2-3 borracheras, 2-3 excesos, 2-3 metidas de pata y que le saquen una tarjeta amarilla y hasta una roja, todavía se vale. El tema es cuando se quedan atorados en ese mundo que ha habido quien pues llega a cosas, por ejemplo, el propio Armando Maradona. Este es el caso típico lamentable de cómo la fama, el dinero, su propio don y su propia capacidad lo llevaron a cosas muy destructivas en su vida personal. Un hombre con adicciones, con sobrepeso, que terminó su vida muy joven justamente por todas estas adicciones. Yo creo que ahí está el ejemplo de lo que no se debe hacer. Por otro lado, un Cristiano Ronaldo que yo no creo que nunca haya hecho nada malo, sencillamente él ha sabido enfocar su carrera y ha tenido muy claro qué es lo que es importante para él, la familia, la disciplina. El hecho de que veamos a la propia Georgitza, que da mucho de qué hablar, pero también habla de que él está enfocado en su familia, a sus hijos, a su madre, que la vemos en todos y cada uno de los videos, que vemos esas historias, que son historias que inspiran. Están las dos caras de la moneda y repito, creo que de entrada, para estos chavos que están ganando tantos millones de pesos, de primera instancia se van a tropezar, pero yo vería muy reconocible si no se quedan ahí y es tan solo un tropiezo y logran levantarse. El problema es cuando se quedan ahí, tal es el caso, por ejemplo, insisto, de Maradona. Sí, así que esperemos que los nuevos futbolistas ricos, millonarios y famosos sepan hacerlo y tomen como ejemplo buenos ejemplos, tal es el caso de Cristiano Ronaldo.
2: Es correcto. Ahí luego vamos a hablar del Cristiano Ronaldo en el podcast Y Tú Qué Onda, para que nos escuchen y nos sigan y que sigan a Arely también en las redes, porque todos los días nos acompaña aquí para echar el chismecito, la chorcha sin filtros. Quédense con nosotros que seguimos en Jimena Aguilar en vivo.
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1: Pues, ¿qué creen, señoras y señores? Ya nacieron en el Estado de México los nuevos Messi, Mbappé y Cristiano. Aunque usted no lo crea, te cuento la historia. Soy Jimena Aguilar, quédate conmigo y guarda esta estación como tu favorita. Y es que sí, Diego Armando Maradona, Kylian Mbappé, Thiago, estos son algunos de los nombres que están poniendo los padres a sus hijos, por lo pronto en el Estado de México, para inmortalizar a estas estrellas del fútbol mundial. Lo han reportado ya el equipo de registro civil mexiquense. Señalaron que la pasión futbolera pues está saliendo de las canchas, Aguas, porque se vienen los Messi, los Mbappé, los Cristiano. ¿Será que Yamal también van a haber varios? Pues no sé, todo va a depender de cómo juegue, ¿no? A diferencia de nombres como Pablo, Pedro, Juan, Benito, no sé, otros nacionales, pues ahora, entre las nuevas generaciones mexiquenses, comienza a aparecer pequeños Thiagos, Kylian, Lionel, Cristiano, Diego Armando, porque además tiene que ir junto, ¿no? Diego Armando. Eso es un reflejo de una afición que lleva su pasión a la vida familiar. Muchos fanáticos del fútbol debe de haber en esa familia, por lo menos el papá, ¿no? De acuerdo con las estadísticas de la Dirección General del Registro Civil del Estado de México, chécate, nomás por el 2025 y 2026 se registraron varios nombres que están vinculados con futbolistas que han marcado época, que han conquistado a millones de aficionados alrededor del mundo. Thiago es el más popular, ¿eh? Thiago sí está así como que en el top. El nombre es Thiago, elegido en 32 ocasiones por familias mexicanas. La referencia apunta al defensa brasileño Thiago Silva, considerado uno de los jugadores más destacados de su generación. En segundo lugar, aparecen dos nombres con la misma cifra, que se trata de Diego Armando y Kylian, ambos registrados 9 veces. El primero, pues claro, es homenaje a la leyenda argentina, homónima al Maradona, campeón del mundo, uno de los futbolistas pues más emblemáticos de todos los tiempos. Y el segundo reconoce al delantero francés Kylian Mbappé, que es una de las máximas figuras del fútbol actual. La lista también incluye el nombre de Lionel, que está inspirado en el campeón del mundo, Lionel Messi. Este nombre fue elegido en 5 ocasiones, ahí por allá en Ixtapalupa, en Tlamagnalco, en Toluca, en Chimalhuacán, allá va a haber muchos Leoneles, Lionel Messi. Oye, es que la cosa es que luego le ponen con todo el apellido, ¿no? O sea, pone que le digan Lionel Messi, es como Lady Di, ¿no? Lady Diana, y así que le pone, hay nombres así, que no es nada más Diana, sino Lady Di, pero pues cada quien, ¿verdad? Piénsele bien, porque por lo menos esos son nombres normales, pero hay unos nombres medio extraños que dices tú, neta, se lo vas a poner a tu hijo. Pero cada quien, aquí escuchamos y no juzgamos. Ahora tú ya lo sabes.
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1: Regresamos con más, señoras y señores, y les traigo chismecito paranormal. A ver, ¿ustedes qué opinan? ¿Será que ya andan los extraterrestres por aquí, los aliens famosos, o puro choro? Es que, a ver, hace unas semanas atrás hay un influencer brasileño que tiene 31 años que se llama Mike Leao. Bueno, no sé cómo se pronuncia bien el apellido en brasileño, en portugués, pero bueno, resulta que él se dedica mucho al tema del rescate animal y salió a revisar un sitio rural en un campo que se llama Campo Largo, que está en Paraná, y encontró la cerca eléctrica tirada, sus animales así como todos alterados, así. Y esa noche grabó en el cielo algo que describió como un objeto con forma de ojo o disco. Luces de colores, una esfera roja debajo. Permaneció ahí, dice, como varios minutos estática y luego fue como sobre un río que estaba ahí cercano antes de que desapareciera. O sea, un ovni, pues. Publicó este video el 1 de junio. En menos de una semana pasó de 40 mil a 1.9 millones de seguidores, si no es que ya tiene más ahorita. Y bueno, la Fuerza Aérea Brasileña emitió un comunicado oficial. Sus radares no detectaron ningún objeto no identificado ese día y ningún aeropuerto de la zona reportó tampoco ninguna anomalía, ¿no? Días después, este mismo influencer publicó stories mostrando autos negros con vidrios polarizados estacionados frente a su casa. Dijo que personas desconocidas lo observaban, que tenían miedo de salir. La narrativa de los llamados hombres de negro, así como en la película, viene exclusivamente de él. Ninguna autoridad ha confirmado, tampoco han desmentido esta vigilancia, ¿verdad? Pero mientras tanto, la marca Magazine Luiza lo contrató para una campaña de ufología y las amenazas y cuentas falsas suplantando su identidad no han parado. ¿Qué? Esto está de locos. O sea, haz de cuenta que él dice que vio ovnis, vio extraterrestres, lo subió a las redes sociales y que todo mundo lo negó de las autoridades, pero a la hora de la hora que los tienen vigilado. Hay hombres de negro queriéndole hacer como en la película, será de que le van a hacer el flachazo para que se le olvide absolutamente todo. Esto es un influencer brasileño y su historia se ha hecho muy viral. Que además, te voy a decir una cosa, no es el único. Y yo no quiero caer en las garras de los artistas que usan sus redes sociales para promocionar sus películas de una manera mentirosa. Esto a mí no me gusta. Porque James Franco, este actor guapísimo, muy buen actor que ha hecho grandes películas, entre ellas también la de Spider-Man y muchas otras más, también ha subido contenido extraño a su TikTok. Te voy a platicar de esto al regresar. No sé si tú ya lo sigues. Ve y busca los videitos para que los vayas viendo, para tener contexto. Y ahorita te platico qué onda con esta onda. ¿Qué onda con esta onda de los aliens, no? Quédate conmigo y seguimos con el chismecito. Ya volvemos.
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1: Ya nos vamos, señoras y señores. Gracias por haberse conectado aquí en Jimena Aguilar en vivo en toda la Unión Americana, llegando cada vez a más y más rincones, conectando con más y más personas. Y gracias por eso, ¿eh? Gracias totales a todos porque estamos haciendo de esto una familia súper bonita. Me encanta que cada vez nos tengamos más confianza y que podamos contar más cosas sin filtro, como lo hacemos todos los días. De lunes a viernes en esta estación, llega temprano, disfruta de la música, disfruta de la compañía, ponte al día con lo que pasa aquí y en el mundo y sobre todo saca tu foie porque aquí nos gusta el chismecito también, así que los pongo al día con lo que está pasando en el mundo del entretenimiento, pero también en el deporte que nos regala mucho escándalo también y por supuesto en la política que últimamente también ha dado mucho de qué hablar, así que si quieres estar al día ya sabes, este es el lugar. Recuerda que también puedes conectar en el mundo digital conmigo en las redes sociales, Instagram, Facebook y TikTok, así que búscame como @ Jimena Aguilar Oficial. Jimena es con J, no te equivoques. Y recuerda que todo lo que platico aquí lo subo también en mis redes sociales, así que ahí puedes checarte las frases, las reflexiones, el chismecito, que si la foto, que si el video, que si viajamos en la cápsula del tiempo, bueno, pues allá te pongo todo también. Así que escríbeme y cuéntame tú quién eres y qué es lo que te pone de buenas, porque yo quiero que todos lleguen y se vayan bien happy, ¿eh? Así que a disfrutar, se ha dicho que ya lo decíamos, la vida es un ratito. Gracias por acompañarme, te quedas en buenas manos y mañana estaré de regreso contigo, solo aquí en Jimena Aguilar en vivo. Bye bye.
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0: Muchas gracias.
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0: 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Son las 6 de la mañana, con 4 minutos.
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3: La Comisión de Vivienda del Congreso de Sinaloa aprobó una nueva iniciativa que tiene como finalidad mejorar el acceso a la vivienda en el estado. Esta propuesta contempla medidas que faciliten a las familias obtener un hogar digno, así como mejorar las condiciones de salud y seguridad en las viviendas existentes. El Congreso de Sinaloa ha aprobado una nueva ley de filmaciones destinada a impulsar la industria audiovisual en el estado. A través de esta ley se busca atraer producciones cinematográficas y fomentar la creación de trabajos en el sector, así como promover a Sinaloa como un destino atractivo para la filmación de diversas producciones. Un conductor de 65 años resultó ileso tras volcarse en la carretera México 15 en Guasave. Afortunadamente, el accidente no dejó lesiones. Las autoridades han recordado a los conductores la importancia de la seguridad vial y el respeto a las señales de tránsito para evitar incidentes.
0: La temperatura es 26 grados.
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0: Son las 7 de la mañana, con un minuto.
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Buenos días, muy, muy buenos días. Un placer saludarles en este miércoles 17 de junio de este 2026. Y como cada mañana, desde este interesante espacio, donde justamente estamos y estaremos en conexión con usted y la información a través de las frecuencias radiales del grupo AP Radio, la interesante de Guasave, en el 94.5 de frecuencia modulada, la interesante de Los Mochis, en el 88.5 de FM, la primera del cuadrante, en el fuerte a través de la Qué Buena del Fuerte, en el 98.5 también de frecuencia modulada, así como a través de la 103.9 de la Villa de Ahome, que te toca de todo. Por supuesto, también a través de nuestras plataformas, Conexión Noticias, LM Noticias, la interesante FM, Radio en Línea, en la interesante y conexionnoticias.com, así como también los invitamos a que descargue la app del grupo AP Radio para que nos acompañe donde usted se encuentre. Son las 7:07 de la mañana con 5 minutos y como cada mañana poniendo a su disposición nuestro teléfono en cabina para cualquier denuncia, queja, comentario, observación y por qué no, felicitaciones. También se valen al 6688-181885, que también es nuestra línea WhatsApp. Si usted prefiere hacer conexión con nosotros a través de un mensaje de texto o de voz, repito, 6688-181885. Si usted prefiere nuestro WhatsApp personal, 6682-474464, o bien, si usted sigue nuestras transmisiones a través de las páginas oficiales de Conexión Noticias, LM Noticias, la interesante FM, ahí puede plasmar sus comentarios y, por supuesto, mucho, mucho le agradecemos, comparta nuestras transmisiones. Comentarles que el santoral católico de hoy celebra a Teresa de Portugal, quien fue, además de beata católica, infanta portuguesa y reina consorte de León. Este miércoles 17 de junio es santoral también de Alberto Chmielowski, Antidio de Besancón, Abito de Orleans, Gondulfo de Borges, Herbeo, Himerio de Amelia, Hipacio de Bitinia, Isauro, Pedro da y Raniero de Pisa. Así que a todos los Albertos, Antidios, Abitos, Gondulfos, Herbeos, Himerios, Hipacios, Isauros, Pedros, Ranieros, Teresas, a la maestra Teresa Flores Heredia, nuestras felicitaciones. Y por supuesto, también permítame saludar y felicitar a los cumpleañeros de este miércoles 17 de junio. Sofía Borrego, hoy de cumpleaños, muchas felicidades. Al maestro Robespierre Lizárraga Otero, el dirigente estatal del partido sinaloense, también hoy de cumpleaños, muchas, muchas felicidades. Ismael Acuña Villegas, allá en Higuera de Zaragoza, sus raíces, nos escuchaba por allá en Tijuana. Felicidades, Ismael, también. Y bueno, por supuesto, felicidades a quien esté celebrando alguna fecha en especial. En este miércoles 17 de junio, que se conmemora el Día Mundial de Lucha contra la Desertificación y la Sequía, Día Internacional del Violín, Día Mundial del Cocodrilo. Así que, felicidades. Pero bueno, entramos con la información y como cada mañana lo hacemos justamente con el pronóstico del tiempo. Pero antes permítame saludar a quienes ya están en conexión esta mañana. Maestro Roque Santos, gracias por acompañarnos. Licenciado Joel Godoy Corrales, también ya en conexión como cada mañana. Ismael Aguirre, estimado vaquero, también acompañándonos esta mañana. Muchas gracias. Lucio Antonio Tarina Espinosa, también ya en conexión. Y le digo, entramos con la información, justamente el doctor Alfonso Páez también, muchas gracias. Doctor Rogelio Quiñones en Guasave, también ya acompañándonos. Guillermo Padilla Montiel, saludos, gracias por estar en conexión. Le decía, como cada mañana iniciamos la información con el pronóstico del tiempo, con la información que nos proporciona el Servicio Meteorológico Nacional y el Instituto Estatal de Protección Civil sobre las condiciones climáticas que habrán de prevalecer
este día en la entidad. Un día que amaneció con importante lluvia, ¿no? Sobre todo en Choix, en la Sierra de Choix, y eso es lo más importante, ¿no? La salida ya de los arroyos para abastecer el agua que se requiere en las presas de la región y de esa manera, pues, hacer frente, ¿no? Al fantasma de la sequía. Bueno, pues, en este sentido, de acuerdo al pronóstico del Servicio Meteorológico Nacional, les comento justamente que hay condiciones atmosféricas estables con cielo despejado a medio nublado y rachas de viento de 30 a 50 kilómetros por hora. Prevalecerán así este día en Sinaloa. A su vez, la temperatura máxima seguirá intensa, alcanzará valores de 35 a 40 grados centígrados en municipios del norte y centro de Sinaloa, mientras que en el sur se prevén de 30 a 35 grados centígrados las temperaturas máximas. Conforme transcurra la tarde, la interacción de un canal de baja presión con el flujo de humedad del Océano Pacífico incrementarán la probabilidad de lluvias fuertes de hasta 50 milímetros en Badiraguato y Cozalá, lluvias moderadas de hasta 25 milímetros en el Fuerte, Choice, Sinaloa, Municipio, Mocorito, San Ignacio, Concordia y Rosario. Lluvias ligeras de apenas 0.1 a 5 milímetros en Culiacán, Elota, Mazatlán y Escuinapa. El resto de los municipios, incluyendo Ahome, Juan José Ríos, Guasave, la probabilidad de lluvias se mantendrá baja. Pero eso sí, le decía, se está dejando sentir las lluvias, sobre todo en Choice, desde anoche y esta madrugada. Lluvias importantes las que se registraron en el municipio de Choice, también el Fuerte, algunas comunidades del Fuerte también están reportando lluvias, y eso, le digo, es lo más importante para acabar justamente con el fantasma de la sequía que sigue rondando en la región. Y bueno, en más información, el tema, ¿no? El tema en estos momentos acá en la región sigue siendo las manifestaciones que sobre todo integrantes de comunidades indígenas del colectivo aquí no mantienen en la planta de amoníaco que se construye en Topolobampo. Desde el lunes, desde ayer, desde el lunes,

0: efectos que se acusa están provocando al medio ambiente. Por lo pronto, sigue la paralización en la construcción de la planta de fertilizantes de gas y petroquímica de Occidente. Y bueno, sobre esto, comentarles que el estado de Sinaloa pues se encuentra frente a un parteaguas económico. La consolidación de proyectos industriales, como la planta de fertilizantes de gas y petroquímica de Occidente en Topolobampo, que representa una oportunidad histórica para diversificar la economía local y generar empleos estables y ofrecer un mejor futuro para las próximas generaciones. En este sentido, Roberto Junior Miranda Lagarda, quien es el presidente de la delegación local de la Cámara Nacional de la Industria de la Transformación en Los Mochis, destacó la urgencia que la sociedad civil y los actores políticos brinden certeza a los capitales que buscan instalarse en el estado. Lejos de las narrativas de la desinformación, el dirigente industrial subraya que estas megaobras son el paso necesario para la transformación de la realidad de miles de familias.
1: Pues nosotros hemos estado desde Canacintra y también muchos grupos locales desde el día uno desde que inició el arranque de construcción y también anteriormente desde que empezaron los protocolos y acercamientos. Y siempre se ha estado monitoreando mucho el tema de cumplimiento ante la ley y ante las instancias regulatorias, mismas que también les han hecho ellos ver que les hacía falta, ¿no? Desde una consulta ciudadana, una consulta indígena, impactos ambientales, por ahí hubo algo que se les había pasado y lo corrigieron. Al final de cuentas, hemos visto que han estado cumpliendo conforme a la ley, ¿no? Entonces eso le da una certeza jurídica de parte de ellos y también en la parte ambiental. Eso es lo que vemos positivo porque también nosotros estamos conscientes de que el desarrollo y la industrialización, que es muy necesaria en nuestro estado, tiene que ir de la mano de la sostenibilidad y del impacto ambiental.
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0: Sobre la necesidad de proyectar esta confianza hacia el exterior y evitar que los capitales se fuguen a otras entidades, el presidente de Canacintra, Los Mochis, fue contundente respecto a la postura que debe adoptar la sociedad.
1: Sí tenemos que estar muy conscientes es de que estas inversiones pues son muy buenas y hablan de lo bien que es el Sinaloa en la parte norte, ¿no? A pesar de lo que se ve por fuera del estado, realmente en todo Sinaloa hay muchas oportunidades de inversión. Entonces, esa es la certeza que le tenemos que dar a los inversionistas. Yo estoy de acuerdo que la gente se manifieste, estamos de acuerdo también como cámara, pero creo que sí todo tiene que ser sobre el margen de la ley porque es lo que nos da la certeza de poder convivir de una manera cordial, ¿no? En todos los rubros.
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0: Roberto Miranda incluso hizo un llamado, ¿no? A la autocrítica y a la madurez ciudadana antes de responsabilizar a la nueva industria por los problemas ambientales en la bahía. Dice, es necesario justamente reconocer que mucha de la contaminación actual proviene de los desperdicios urbanos generados localmente. Y esa, le digo, es la postura de Canacintra, de los industriales, pero también el Centro Empresarial del Valle del Fuerte, también se manifestó ayer sobre este proyecto de la planta de fertilizantes en Topolobampo. El vicepresidente del organismo empresarial en la ciudad de Los Mochis, Esteban Morales Osuna, propone cambiar el aquí no por el cómo sí en proyectos como el de la planta de amoníaco. Nuestra compañera Nereida Enzunza, a quien saludo esta mañana, platicó justamente con el vicepresidente de Coparmex en Los Mochis. Nereida, muy buenos días, tú tienes los detalles.
3: Gabriel, buenos días para ti, para el auditorio de Conexión. Efectivamente, el sector empresarial de Los Mochis manifestó su preocupación por la información y debate que se ha generado en torno al proyecto de la planta de amoníaco en Topolobampo, al considerar que es necesario privilegiar el diálogo, la legalidad y la búsqueda de soluciones que permitan concretar inversiones estratégicas para la región. El vicepresidente de Coparmex Los Mochis, Esteban Morales Osuna, señaló que durante más de una década el organismo empresarial ha dado seguimiento a los proyectos petroquímicos planteados para la zona y ha participado en diversos foros donde se les ha explicado el proceso, los permisos y las autorizaciones obtenidas. Indicó que actualmente existe una gran cantidad

0: cantidad de información circulando en redes sociales y medios de comunicación, aunque consideró que no siempre se exponen todas las aristas del tema.
1: Y hoy en día vemos, pues ustedes, una inversión, no solo es topo, o sea, es un impacto regional, y creemos que primero hay que respetar la legalidad, ¿no? Si el proyecto cumple con todo, no tendría por qué no hacerse. Y en segundo, creo que el lema de aquí no, debemos de cambiarlo por el cómo sí.
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0: Osuna sostuvo que las inquietudes de la ciudadanía respecto a los posibles impactos ambientales deben de ser atendidas y aclaradas mediante información técnica y mecanismos de diálogo, pero sin descartar la entrada de una inversión que afirmó tendría un impacto regional significativo.
1: O sea, si las preocupaciones de la ciudadanía que manifiestan en contra del proyecto de Petroquímica, yo creo que tendríamos que estar hablando de cómo estaríamos satisfechos ante las dudas que surgen de efectos contrarios a la naturaleza o ecológicos. Creemos que la transformación de las ciudades donde ha habido proyectos de esta envergadura han sido, pues, todos positivos. Estamos hablando de inversiones que transforman ciudades.
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0: Asimismo, afirmó que la empresa promotora del proyecto ha mantenido apertura para explicar los procesos de operación, las medidas de seguridad, los sistemas de control ambiental y los posibles escenarios de riesgo, además de que cuenta con diversos permisos y autorizaciones emitidos por autoridades competentes. En ese sentido, insistió que en cualquier observación o irregularidad debe ser revisada por las instancias correspondientes, pero advirtió que una inversión de esta magnitud no debería frenarse únicamente por posiciones encontradas sin agotar primero los mecanismos de diálogo.
1: Y creo que está autorizado por autoridad, o sea, se han manifestado dictámenes de Marnat, dictámenes de Profepa, licencias de construcción, pero creemos que la legalidad se debe de priorizar ante esta situación, ¿no? Y si vuelvo irregular, pues que haya consecuencias con quien lo hizo, ¿no? Pero no por una opinión personal o de un grupo se pueda sopesar la ley.
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0: Finalmente, Coparmex Lex Mochis, Gabriel, se pronunció a favor de la instalación de mesas de trabajo que permitan acercar posturas entre autoridades, ciudadanos y sectores productivos para atender las preocupaciones existentes y construir acuerdos en torno al futuro del proyecto. Es el reporte, Gabriel.
3: Pues sin duda que llama la atención la postura tanto de los industriales como del sector empresarial del norte de Sinaloa a favor de este proyecto, de esta planta de amoníaco que se construye en Topolobampo, pero bien lo señalaba el vicepresidente de Coparmex, Nereida, importante cambiar el aquí no al cómo sí, y para ello, y eso ha sido la coincidencia de todos los actores de este conflicto, para ello se ocupa una mayor claridad en la información por parte de la propia empresa, ¿no?, de Gas y Petroquímica de Occidente, que venga a poner sobre la mesa y dar soluciones y dar respuesta a todas las dudas que se están generando en torno a este proyecto importante, sí. ¿Será vital para el desarrollo de la región? Sí, por supuesto, es parte del polo de desarrollo del bienestar en que se ha denominado Topolobampo, pero falta eso, ¿no? Más claridad para de esta manera ir sumando los apoyos y que el aquí no se convierta en un como sí, sacar adelante el proyecto y el desarrollo de Sinaloa.
0: Sí, Gabriel, y la disposición de ambas partes o de todas las partes ya involucradas en este proyecto, ¿no? De explicar, de buscar información, de corroborar principalmente cuáles son los beneficios de este proyecto y sobre todo, ¿no?, en estas mesas que se establezca esa coordinación y sobre todo, pues, esa disposición, ¿no?, a escuchar, a entender y sobre todo, pues, juntos a buscar un futuro para esta planta de amoníaco.
3: Sin duda alguna, eso es lo más importante. Muchas gracias, Nereida.
0: Seguimos en conexión, Gabriel.
3: Seguimos en conexión, gracias, Andrea. En Susa, miren, otra información. Ayer, como cada martes, en la mañanera del pueblo, esta conferencia de prensa que todos los días ofrece la presidenta Claudia Sheinbaum Pardo desde Palacio Nacional, pues el tema de seguridad, ahí justamente se destacó con la presencia de los integrantes del Gabinete de Seguridad del Gobierno Federal, se destacó que en los primeros meses de este año, de enero a mayo, Sinaloa registró una disminución del 23.58% con relación al mismo periodo del 2025 en cuanto a los homicidios. Así lo dio a conocer la titular del Secretariado Ejecutivo del Sistema Nacional de Seguridad Pública, Marcela Figueroa Franco, durante la llamada conferencia del pueblo que encabeza la presidenta Claudia Sheinbaum Pardo, disminuyen los homicidios dolosos en Sinaloa un 23.5%.
4: Son 8 entidades que concentran el 54% del total de homicidios dolosos en el país. En primer lugar está Guanajuato, que representó el 8.8% del total de homicidios dolosos a nivel nacional. Le sigue Baja California, con el 7.8% del total nacional. En tercer lugar está Chihuahua, con 7.7% nacional. En cuarto lugar, Sinaloa, con 6.8% del total nacional. En quinto lugar, Morelos, con 5.9%. En sexto lugar, el Estado de México, también con 5.9%. En séptimo lugar, Guerrero, con 5.5%. Y en octavo, Veracruz, con 5.3%.
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3: Y como habitualmente lo hace cada martes, también el secretario de Seguridad y Protección Ciudadana del Gobierno Federal, Omar Hamid García Harfuch, rindió un informe sobre los avances en la Estrategia Nacional de Seguridad, donde resaltó que en Sinaloa se logró la detención por parte del Ejército Mexicano de 9 presuntos delincuentes, derivados pues de trabajos de inteligencia, y entre los detenidos se encuentra Rafael N., identificado como líder de este grupo delictivo relacionado con diversos homicidios perpetrados recientemente en la entidad.
5: Sinaloa, derivado de acciones coordinadas entre autoridades federales y estatales, el Ejército detuvo a 9 personas vinculadas a una célula delictiva que opera en la entidad. Entre los detenidos se encuentra Rafael N., identificado como líder de este grupo delictivo relacionado con diversos homicidios recientemente en la entidad. Durante la acción, el Ejército aseguró armas largas, cargadores, más de 1,000 cartuchos y vehículos con reporte de robo.
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3: Bueno, en esta misma conferencia, la mañanera del pueblo de este martes, aprovechando la presencia del Gabinete de Seguridad, pues se le insistió a la presidenta Claudia Sheinbaum, se le cuestionó sobre el futuro del gobernador con licencia de Sinaloa, Rubén Rocha Moya, a casi 2 meses, ¿no?, de haber pedido licencia ya del cargo, y ante esta solicitud que emitió una oficina del gobierno de Estados Unidos, la Fiscalía de Estados Unidos, una solicitud de detención de él y de 9 colaboradores más de su gobierno, del gobierno del estado de Sinaloa, detención con fines de extradición. Bueno, pues la presidenta Claudia Sheinbaum insiste en exigir pruebas a esta oficina del gobierno de Estados Unidos, y en tanto pues no se va a cumplir esta solicitud de detención de el gobernador con licencia Rubén Rocha Moya, del quien por cierto dice no hay un plazo para cumplir con esta solicitud.
6: No hay plazo. Habría plazo si fuera un juicio formal de extradición. Recuerden que en este caso lo que pidió una oficina del Departamento de Justicia de Estados Unidos fue la detención urgente con fines de extradición. Nosotros hemos dicho que no hay pruebas para la detención urgente y no se han entregado ninguna prueba. En caso de que se rechazara esta solicitud, todavía Estados Unidos tendría, o el Departamento de Justicia, esta oficina tendría la posibilidad de establecer un juicio formal. En este caso fue la solicitud de detención urgente con fines de extradición.
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3: La presidenta Claudia Sheinbaum insiste en que no es el gobierno de Estados Unidos, que es una oficina del Departamento de Justicia la que está solicitando pues esta detención con fines de extradición del gobernador con licencia Rubén Rocha Moya y 9 de sus colaboradores en la administración estatal. Una solicitud que sostiene la presidenta, se hace sin ninguna prueba que lo sustente.
6: A ver, lo que pidió Estados Unidos, eso es muy importante. Además, no es Estados Unidos, perdón que lo haya dicho de esa manera. Lo que pidió una oficina del Departamento de Justicia de Estados Unidos, porque esto es muy relevante, a partir de un juicio que se desarrolla a personas de la delincuencia organizada, pide la detención urgente con fines de extradición. Eso es muy importante, porque hay otra cosa que es el juicio de extradición. No, aquí es la detención urgente con fines de extradición. ¿Qué es lo que hace Relaciones Exteriores? Primero revisa el documento, dice no hay pruebas suficientes, le pregunta a la Fiscalía para que la Fiscalía revise si en efecto hay pruebas o no hay pruebas suficientes. La Fiscalía le dice a Relaciones Exteriores no hay pruebas suficientes. De todas maneras, la Fiscalía al recibir este documento abre sus propias carpetas de investigación y estamos en ese momento.
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3: Por cierto, sobre este mismo tema, sobre el destino y dónde se encuentra el gobernador con licencia Rubén Rocha Moya, el secretario de Seguridad Pública y Protección Ciudadana del gobierno federal, Omar Hamid García Harfuch, aseguró que no hay ningún operativo de seguridad, que no las fuerzas federales, ni la Guardia Nacional, ni el Ejército, ni la Marina están resguardando al gobernador Rubén Rocha Moya. En todo caso, dice, habrá de contar con seguridad de corporaciones locales.
5: Ni una ni otra, él no ha solicitado medidas de protección, ni el gabinete de seguridad le proporcionó. La escolta que él tiene no es del gobierno federal, como ya lo hemos mencionado aquí. Él en su calidad de exgobernador tiene funcionarios, tiene escolta del gobierno del estado, de la policía estatal o de la fiscalía, desconozco de cuál de las dos corporaciones. Pero el exgobernador no tiene escolta de ninguna institución del gabinete de seguridad.
7: ¿De los demás exfuncionarios también?
5: Tampoco, ninguno tiene escolta del gobierno federal, ni de Defensa, ni de Marina, ni de la Secretaría de Seguridad y Protección Ciudadana, ni de FGR.
7: ¿Ni se acercaron a pedirla?
5: Tampoco, nadie ha solicitado.
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3: Quien también marcó su deslinde fue el secretario de Seguridad de la Defensa Nacional, el general Ricardo Trevilla Trejo, quien aseguró que en estos momentos no hay ninguna relación, ninguna conocimiento, ninguna relación con quien fuera secretario de Seguridad Pública del gobierno del estado, acusado también por la Fiscalía de Estados Unidos y que ya incluso está en manos de la justicia, ya se entregó. Nos referimos al general Gerardo Mérida Sánchez.
8: La Secretaría de la Defensa Nacional no tiene nada que opinar en relación a este asunto. Es un tema que lo lleva específicamente la Fiscalía General de la República o otras autoridades en Estados Unidos. El general Mérida Sánchez, él pasó a situación de retiro en el año 2022 y de ahí no tiene ninguna relación laboral con la Secretaría de la Defensa Nacional. La única relación que pudiera tener es en aspectos administrativos con el Instituto de Seguridad Social para las Fuerzas Armadas, el ISFAM, por temas relacionados con el pago de sus haberes y de servicio médico para él y para su familia. Eso es lo único que hay. Sí.
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3: Ricardo Trevilla aseguró incluso que la designación de Gerardo Mérida como secretario de Seguridad Pública del gobierno del estado fue una decisión personal y exclusiva del gobernador, hoy con licencia, Rubén Rocha Moya, y que la Sedena no tuvo nada que ver en ese nombramiento, tal como incluso lo declarara recientemente la gobernadora interina Geraldine Bonilla Valverde.
8: No, yo creo que ahí fue alguna mala interpretación. ¿Cuál es el procedimiento? Normalmente ellos son los gobiernos de los estados son autónomos. Ellos en un momento dado pueden solicitar el apoyo a la Secretaría de Defensa Nacional. ¿En qué sentido es el apoyo? De que se recomienda, o sea, piden la opinión cómo fue este general en funciones, en su ruta profesional, en su carrera, y se da la opinión. Así es como sucedió.
7: Entonces, finalmente, ¿no tienen ustedes conocimiento de la situación de Mérida en Estados Unidos?
8: No. Nada.
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3: Deslinde total de la Sedena. 7:31 a.m. Seguimos en conexión.
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0: Continuamos en conexión. Saludos, profe Agustín Chacón. Gracias por estar en conexión. Rodrigo Sánchez, Trinidad, puro pa' adelante, Rodrigo, claro que sí. Muchas gracias, maestro Alonso Cota, también gracias por estar en conexión. Y vamos a más información, saludando, por supuesto, a nuestro amplio auditorio que cada mañana nos acompaña a través de la interesante de Guasave. Saludos, doctor Rogelio Quiñones. Ya que andamos en Guasave, bueno, pues, el ejido Guasave está en espera del pago de una indemnización por 52 hectáreas que fueron expropiadas en años recientes. Y bueno, esperando esos recursos, Aide Verduzco, tú tienes los detalles. Muy buenos días.
1: Muy buenos días, Gabriel. Buenos días a los radioescuchas de La Interesante. Desde la región del Petatlán, reportar esa buena noticia que tienen en el ejido Guasave. Hay excelentes expectativas, de acuerdo a lo que nos comenta Juan Manuel Rosas Leal, quien es el comisariado ejidal. Explicó que este trámite, como bien lo dices, está avanzado para recuperar una millonaria cantidad de recursos que se van a distribuir próximamente entre los mismos ejidatarios. Esto es por la expropiación de 52 hectáreas de terreno para algunas colonias de Guasave. Vamos a escuchar al líder ejidal.
2: Los ejidatarios del ejido Guasave tenemos la plena confianza en el gobierno federal que el recurso económico por el cual somos acreedores por una indemnización de más de 50 hectáreas, estamos esperanzados en que este recurso va a llegar. A la fecha no ha llegado todavía, tenemos ya cerca de 2 años esperando este recurso. Y bueno, hay que recordar que fue anunciado públicamente el año pasado en el mes de noviembre ahí en el Parque Hernández Villafaña de que el decreto expropiatorio ya se había firmado, de que el decreto lo había firmado nuestra presidenta, la doctora Claudia Sheinbaum, y por lo tanto, pues nosotros como ejido seguimos esperando que este recurso aterrice.
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1: Juan Manuel Rosas Leal, dirigente del ejido Guasave, salió a aclarar estos rumores que habían corrido de que ya les había llegado este recurso de este trámite que se inició el 2008. Sin embargo, dice, todavía no les entregan, es una millonaria cantidad que se va a dispersar entre los ejidatarios, va a haber una asamblea para darles a conocer cuando llegue este recurso que ya está aprobado, sin embargo todavía no aterriza, están esperando que en estos días les llegue y se va a solucionar en beneficio, como siempre, de todos los ejidatarios. Vamos a escuchar al líder ejidal, Juan Manuel Rosas Leal.
2: Estamos en comunicación constante con el director nacional de INSUS, el arquitecto Víctor Guzmán Danino, igualmente con el licenciado Crisanto Cebrero Favela, delegado regional de INSUS aquí en el estado de Sinaloa. Y bueno, como lo dije anteriormente, no ha llegado el recurso todavía, pero quiero decirles a todos los ejidatarios de Guasave y también al gobierno federal que va a ser de gran ayuda este recurso millonario que estamos esperando. El monto no lo conozco a la exactitud total, pero sí sé que son varios millones por el pago de una indemnización de más de 50 hectáreas que fueron expropiadas hace muchos años, donde el ejido una vez más aportó estas parcelas para que hoy existan 7 colonias.
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1: Pues ahí está la información de parte del ejido Guasave. Recordemos, Gabriel, que el ejido Guasave ha sido el dueño de la mayoría de la superficie que tenemos en este municipio de Guasave, cabecera municipal, el ejido más grande. Ha habido muchos problemas para cuando ha habido obras de inversión, se han detenido. Sin embargo, ahora con esta administración, también lo hemos dicho aquí, las cosas han cambiado, ha habido oportunidad de manejarse con más cordialidad y respeto como no se hacía antes, y se ha avanzado tanto el ayuntamiento como en el ejido Guasave en el desarrollo precisamente de nuestra ciudad.
0: Sin duda alguna, y ahora pues los ejidatarios del ejido Guasave requieren, ¿no?, de esos recursos, que ojalá lleguen pronto por esta expropiación de 52 hectáreas para avanzar con el desarrollo justamente de la ciudad de Guasave. Muchas gracias, Aide.
1: Gracias, muy buenos días.
0: Muy buenos días, gracias, Aide Verduzco. Pues sí, imagínense cuando llegan estos recursos ahí para los ejidatarios del ejido Guasave. Saludos, saludos, amigos de Guasave que nos acompañan cada mañana a través de la interesante de Guasave. Y bueno, seguimos en conexión porque también otro tema complicado, pues es el que se está enfrentando en la Universidad Autónoma de Sinaloa, ¿no? La falta de respuesta del gobierno federal con las participaciones que cada mes debe recibir la Casa de Rosarina, pues está obligando a que se atraviese por una severa crisis, a grado de tener dificultades para el pago incluso de las quincenas y el pago de proveedores, y aún más, poniéndose en riesgo, porque así ya es el consenso de la clase trabajadora de la UAS, poniendo en riesgo incluso el arranque del próximo ciclo escolar si no hay garantías financieras por parte de la federación. Los detalles con nuestro compañero Juan Carlos Quintero. Juan Carlos, muy buenos días.
4: ¿Qué tal, Gabriel? Buenos días al auditorio. Sí, fíjate que representantes del SUNTUAS, tanto académicos como administrativos, se reunieron ayer aquí en Los Mochis con trabajadores de la Unidad Regional Norte para darles a conocer el plan de acción que comprende específicamente un paro laboral para exigir al gobierno federal el rescate financiero de la institución. Samuel de Jesús Castro Camacho, líder del SUNTUA sección académicos, advirtió que la fecha programada para este paro laboral es el 29 de este mes, y en caso de que no se resuelva el problema financiero para pagarles las quincenas correspondientes. Vamos a escuchar.
5: Estamos haciendo una ruta por todo el estado para informar a la gente trabajadora de lo que está sucediendo y la posibilidad de hacer un paro laboral si los recursos federales no llegan para la universidad en apoyo a esta situación que tenemos de falta de recursos. Una fecha de que está posiblemente para el 29 de este mes, pero puede cambiar cualquier situación. Ahorita es dar la información a todos los trabajadores universitarios. Estamos planteando posibles fechas, pero puede cambiar esta fecha en cualquier momento. Esperemos no llegar a ese punto de llegar a estallar el paro laboral. Esperamos que el gobierno federal voltee a ver a la universidad y que cumpla con el compromiso que hicieron con nosotros cuando ellos nos pidieron hacer una reingeniería, nos pidieron hacer una reforma laboral a los trabajadores. Nosotros cumplimos con todo lo que nos pidieron. Ahora falta a ellos cumplir con su compromiso.
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4: Y bueno, por su parte, Isfa Bernabé Leal Salazar, que es el dirigente de SUNTUAS, pero de la sección administrativos, él dijo que esta medida de suspensión de labores será de manera indefinida, y si el problema no se resuelve de inmediato, incluso se podría estar en juego el inicio del próximo ciclo escolar 2026-2027.
6: El gobierno federal no dibuja una solución para la universidad, por eso el llamado incluía a que la comunidad entera se sumara, respetando que tenemos una responsabilidad con los padres de familia de Sinaloa, que el espacio que tienen sus hijos aquí en la universidad es muy importante para los trabajadores, pero que si la universidad no tiene los medios para cumplir con los trabajadores, desgraciadamente no se puede continuar de esta manera.
7: Ahorita prácticamente están de vacaciones, un paro laboral no significaría
6: todavía
7: nada.
6: Todavía,
7: ¿no?,
6: hay bastantes actividades que realizan. El cierre de año a veces es lo más importante para los estudiantes. Por eso el sindicato responsablemente había, junto con la responsabilidad que tienen los trabajadores, había seguido cumpliendo con sus necesidades, había seguido cumpliendo con sus trabajos, con la responsabilidad de tener abiertas las aulas, las áreas verdes, los espacios de cultura y de deporte, pero ya llegamos a un impas. Es decir, si la próxima quincena no llega, también la universidad ya no tendría los medios para seguir. Y desgraciadamente, así como lo hemos planteado, esto es de manera indefinida. ¿Qué significa? Que al gobierno federal le tiene que llegar la noticia de que la universidad está poniendo en riesgo el inicio del próximo ciclo escolar.
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4: Bueno, pues ahí está ya la advertencia, ¿no? Ahí está el ultimátum de los trabajadores, ya no van a seguir adelante con las clases si no se les paga, si no se les rescata más bien a la universidad de parte del gobierno federal. Y decían bien, había un compromiso de parte de la federación de que si la UAS resolvía el problema de las jubilaciones, hay que recordar que pues no les alcanzaba el dinero pues para pagar el tema de las jubilaciones. Bueno, lo resolvieron los trabajadores, se metieron la mano en la bolsa y le están poniendo para que la UAS siga adelante, pero ahora el gobierno federal pues no cumplió, ¿no? Le dijeron que si resolvían ese problema, pues ellos les iban a meter dinero, pero hasta ahorita pues no ha sucedido así, y así ha sido desde hace 3 años, ¿no? Que no han recibido ese recurso extraordinario de parte del gobierno federal, y pues ha ido creciendo las deudas como bola de nieve, al grado que ya no hay dinero en la universidad para pagar la próxima quincena. El 29 inicia el paro laboral prácticamente junto con las vacaciones, pero si no se paga esa quincena, seguirían en paro laboral hasta iniciar el próximo ciclo escolar, y si para el inicio del ciclo escolar no hay todavía dinero extraordinario de parte de la federación, pues prácticamente no habría, el próximo ciclo escolar en la UAS no se iniciaría. Esa es la advertencia de los trabajadores, Gabriel.
0: Difícil, ¿no? Difícil y preocupante la situación que está viviendo la Universidad Autónoma de Sinaloa.
4: Algo histórico, ¿no? Porque siempre se había dicho que había problemas económicos, que había problemas financieros, pero tarde o temprano los rescataba el gobierno federal, pero desde hace 3 años decidió. Y como una política no nada más para Sinaloa, Gabriel, parece ser que esta es una política a nivel nacional, porque hay otras universidades que están cruzando por la misma situación. Incluso por ahí me daban el reporte que en Nayarit había una universidad que ya había suspendido labores en la misma situación porque no había pues recursos financieros suficientes para sacar adelante esta universidad, y al parecer eso es en todas las universidades. También me reportan que en la UAIM viven la misma situación, Gabriel.
0: No, y no solamente las universidades, el sector salud, el sector pesquero, el sector campesino. Lamentablemente esa es la política de este gobierno de la 4T, y bueno, hoy lo estamos viendo con esta severa crisis que está enfrentando la UAS. Y hay que decirlo, y tú lo comentabas en tu reporte, Juan Carlos, ¿ha cumplido la UAS con las exigencias que llegaron desde el gobierno federal, esta reingeniería financiera, administrativa, que se emprendió al interior de la Casa Rosarina, el pago de la modificación en el pago de las jubilaciones, de las pensiones? Pero aún así, ni con ello hay una reciprocidad del gobierno federal, y bueno, hablar de que está en riesgo el inicio del ciclo escolar 2026-2027 en la UAS, pues es una situación que debe preocuparnos a todos. Estaremos, por supuesto, muy pendientes, ¿no?, de los avances, de las negociaciones. Ojalá para entonces se dé una respuesta positiva. Esto es de recursos, es de dinero. Ojalá el gobierno los logre soltar en beneficio de la UAS. Muchas gracias, Juan Carlos.
4: Buenos días.
0: Buenos días, gracias a Juan Carlos Quintero. Y bueno, miren, otra información, donde también hay ya desespero, es acá en la Plaza Fiesta Las Palmas. Usted recordará este incendio que lamentablemente incluso dejó personas muertas. Bueno, pues desde entonces sigue cerrado. Siguen las investigaciones. La Fiscalía General de Justicia del Estado pues ha dicho, ¿no?, que continúan con los peritajes para esclarecer el origen, qué fue lo que provocó este siniestro, y en base a ello determinar quiénes habrán de pagar, ¿no?, las indemnizaciones, tanto a las víctimas ya como a los propios locales comerciales que sufrieron daños, sobre todo los que están al interior. Pero hay muchos locales, la mayoría de ellos, que no tiene daños por este incendio, incluso sobre todo los que están al exterior. Y el desespero de los comerciantes pues es tal que están demandando con urgencia se les permita reabrir sus negocios. Hay quienes solamente dependen del local que tienen ahí en Plaza Fiesta Las Palmas. Algunos han logrado habilitar otra área en sus casas o en algún otro local para poder subsistir, pero hay otros que no tienen otro ingreso, y eso está afectando a los comerciantes, a sus familias y a los trabajadores y a las familias de estos trabajadores. Es por ello que ayer el vicepresidente del Centro Empresarial del Valle del Fuerte, Esteban Morales Osuna, hacía este llamado de urgencia para la reapertura de la mayoría de los locales, no todos, no los que están dañados, pero la mayoría sí, que no registran daños ahí en Plaza Fiesta Las Palmas.
8: Creo que es importante que tengamos una empatía mayor con los locatarios. No nomás es la plaza, no nomás es ley o empresas grandes. Hay 120 locatarios que buscan una solución a la situación. Tenemos un mes, 10 días, nomás trataremos de pues buscar que las autoridades puedan resolver ese tema. Creo que es un polo económico de Mochis. Hay muchos locatarios que su fuente de ingresos familiar y patrimonial es ese local, y es, están viviendo una pandemia que no deberían de por qué estar viviendo tanto tiempo. Digo, desconozco cuáles son los tiempos normales de una inversión de ese tipo. Lo que sí creo que si yo como padre de familia tengo un mes y medio sin mi fuente de ingresos, y no solo yo, sino 10 empleos que pueda tener en mi negocio, es un daño patrimonial importante que en esa celeridad tenemos que ver la solución.
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0: El llamado, pues, del vicepresidente del Centro Empresarial del Valle del Fuerte es de que se agilicen las investigaciones por parte de la Fiscalía General de Justicia y se permita abrir los locales al margen, pues, de quién será responsable o quién resulte responsable de los daños y de pagar justamente estas indemnizaciones.
8: Pues priorizar el dictamen, encontrar la solución. Yo no sé si va a haber responsables o no en lo civil, ¿no? Eso lo desconocemos. Lo que creemos es que se tiene que abrir el lugar para que las personas puedan trabajar lícitamente. O sea, la posición de Coparmex y de cualquier ciudadano de Los Mochis no es buscar un culpable, es buscar la solución de que las personas puedan desarrollar la libre empresa y poder seguir trabajando y generando la riqueza que genera para su familia y sus colaboradores. Entiendo que el espacio es cerrado por la investigación. Lo que queremos urgir es que se cierre esa investigación. No juzgar si hay un culpable o no. Eso no nos compete a nosotros ni a la ciudadanía. Eso hay un especialista y hay una autoridad para ello. Lo que tenemos que buscar es que puedan reabrir el espacio económico. Seguramente hay espacios que tienen que reconstruir, más no toda la plaza, ¿no? Estamos hablando de 120 locatarios. O sea, hay que verlo en esa dimensión.
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0: Pues ese es el reclamo y el desespero, ¿no?, de los comerciantes de Plaza Fiesta Las Palmas, que se reabra, que se permita reabrir los locales, sobre todo los del exterior, que no registran ningún tipo de daños por este incendio, que sí, la fiscalía agilice las investigaciones y que en su momento pues se deslinde, ¿no?, responsabilidades y se finque sobre quién debe pagar las indemnizaciones. Pero por lo pronto, aquí lo urgente es que los comerciantes pues puedan abrir sus negocios, tener ingresos, igual que sus trabajadores, porque eso sí, ¿no? El comerciante ahí de Plaza Fiesta Las Palmas, todo este tiempo ha tenido que seguir pagando los impuestos, hace que tenga que seguir pagando el seguro social, la energía eléctrica, todos los servicios que conlleva tener un local comercial. Por lo pronto, ¿qué dice la Coordinación Municipal de Protección Civil respecto también, pues, a la situación que se vive en Plaza Fiesta Las Palmas? Nereida Insunza, tú platicaste con el coordinador de Protección Civil en AOME, Mario Cosme Gallardo. Adelante con los detalles.
9: Buenos días, Gabriel. La Plaza Fiesta Las Palmas podría avanzar hasta su reapertura una vez que concluyan los estudios técnicos que actualmente realizan especialistas en estructuras. Así lo informó el coordinador municipal de Protección Civil en AOME, Mario Cosme Gallardo. El funcionario explicó, Gabriel, que durante una revisión ocular realizada al interior del inmueble, se observó que aproximadamente el 90% de la plaza presenta daños mínimos y condiciones aparentemente favorables para volver a operar. Detalló que el 10% restante corresponde alrededor de 6 locales comerciales que registraron afectaciones de mayor consideración derivados del siniestro ocurridos en semanas atrás.
10: Y sí, efectivamente, en una revisión ocular que se realizó al interior de la plaza, se pudo constatar que a manera visual el 90% de la plaza está para ser operada nuevamente. El otro 10% corresponde a los locales, que son aproximadamente 6, los cuales sufrieron daños más intensos.
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9: Gallardo indicó que el primer paso para determinar la viabilidad de la reapertura es la realización de un estudio estructural especializado, trabajo que ya fue encargado a los directores responsables de obra por parte de los locatarios. Precisó que Protección Civil se mantiene a la espera de los resultados de dichos análisis para conocer las condiciones reales de la estructura y emitir las observaciones correspondientes, y que de confirmarse técnicamente que el inmueble es seguro, podrían iniciarse los trabajos necesarios para restablecer gradualmente la actividad comercial en la plaza.
10: El principal es elaborar un dictamen estructural para ver realmente toda la que es la estructura de la plaza. En ese sentido, ya el grupo de locatarios se pusieron en coordinación con dos DRO, que son los encargados de llevar a cabo el estudio de la estructura de citada plaza. Entonces, Ese es el primer paso. Nosotros estamos a la espera que nos hagan llegar la información sobre el estado que guardan esos locales y posteriormente, pues, yo considero que va a ser de una manera muy, muy buena para que esa plaza pueda volver a reactivarse.
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9: Y ante la preocupación de los locatarios por la demora de la reapertura, Gabriel, el funcionario municipal pidió paciencia y aseguró que las revisiones se realizan de manera minuciosa para garantizar la seguridad de comerciantes y visitantes. Informó que recientemente sostuvo una reunión con los comerciantes afectados, a quienes les explicaron los procedimientos y requisitos que deberán cumplir para avanzar en el proceso de rehabilitación y eventual reapertura de este centro comercial. Es el reportero.
0: Sí, pero ya están desesperados, ¿no? Los comerciantes, ya están desesperados, ya quieren reabrir sus locales, sobre todo aquellos que no registran daños, ¿no? Es palpable, sobre todo, todos los locales del exterior, estos están intactos afortunadamente, pero bueno, por esta tarea, ¿no?, que está llevando la Fiscalía General de Justicia del Estado, los peritajes para determinar las causas y la presunta responsabilidad para el pago de daños, pues es lo que está provocando que esté cerrado, siga cerrado todo el centro comercial.
9: Pues más de 40 días, Gabriel, imagínate, sin trabajo, sin el ingreso, sin el sustento de tu familia, pues es lógico el desespero, ¿no?, de los comerciantes de esto, que salieron afectados precisamente en este incendio del pasado 7 de mayo aquí en Los Mochis.
0: No, sin duda alguna, por eso urge ya su reapertura. Muchas gracias, Nereida.
9: Seguimos en conexión, Gabriel.
0: Seguimos en conexión. Y mire, concesionarios de estaciones de servicio, de gasolineras, pues, acá en la ciudad de Los Mochis, negaron que exista un desabasto de gasolina. Mucho se ha rumorado, ¿no?, de que algunas estaciones solamente tienen premium, que no hay de la normal, de la magna. Pues no, don Heriberto Félix, un concesionario, dueño de una gasolinera aquí en Los Mochis, negó justamente que en estos momentos, como se dice, exista desabasto de combustible.
11: Pues hasta ahorita no hemos tenido ninguna información oficial y no hemos tenido problemas tampoco en nuestros negocios con el producto. Que yo sepa, no hay hasta ahorita ningún problema.
9: No hay desabasto.
11: De abasto, así es.
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0: Félix confirmó que se mantiene este acuerdo que se signó con la presidenta Claudia Sheinbaum Pardo de mantener por abajo de 24 pesos el litro de la gasolina magna, la gasolina normal. Hay ya una baja en el precio del petróleo luego de los acuerdos de fin de guerra entre Irán y Estados Unidos. Bajó el petróleo a nivel mundial, pero eso lo reconoce don Heriberto Félix, pues no significa una baja en el precio de la gasolina, por lo menos no aquí en México, porque aún más, mire, si baja el precio del petróleo, como está bajando, lo que va a aumentar es el impuesto especial sobre producción y servicios, el IEPS, que se aplica también como manera de subsidio de la gasolina, es decir, baja el petróleo, pero va a subir el IEPS y el precio de la gasolina se mantendrá normal, es lo que dice Heriberto Félix.
11: Sí, ya va caminando para el siguiente año, ya pasamos el primer año en marzo, pero sí está difícil, aunque espero, parece ser que se arregló el problema de Irán y que va bajando el precio, no más que primero se va a subir el IEPS y después a ver qué pasa. Sí, pero generalmente eso es, primero se recupera el impuesto y después vamos a ver qué va a pasar, ¿no? O sea, por eso dicen bajó, pero subió el impuesto, entonces queda igual. Es una manera de controlar. Sube, se baja el impuesto y se controla, pero nosotros cooperamos con la parte que nos pusieron ahí. Pues si se compone como parece lo de el petróleo, el problema que había en Estados Unidos con Irán, posiblemente pudiera mejorar las cosas en un mediano plazo, en unos, a lo mejor 3 meses más ya se pudiera sentir algún beneficio. Pues esperaríamos que bajara el precio, ¿no? Aunque muchas veces no pasa, se mantiene.
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0: La verdad que son sueños que todos quisiéramos, pero que baje la gasolina en México, bueno, pues difícil. En fin, 7:58 a.m, ya es tiempo de los deportes.
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12: Muy bien, damas y caballeros, muy buenos días. Aquí está la información deportiva. Permítame tantito, apágame tantito el micro. Gracias. John Rice y Goldschmidt pegan home runs en paliza de Yankees 12-2. Terminó la pizarra ante medias blancas. Spencer Jones conectó su primer home run en el Yankee Stadium en la segunda entrada. Ben Rice y Paul Goldschmidt añadieron cada uno un batazo de dos carreras en la cuarta y los Yankees de Nueva York vapulearon la noche del día de ayer a Davis Martin en una victoria de 12-2 sobre los medias blancas de Chicago. Gerrit Cole, de 2-1, permitió dos carreras y tres hits en seis entradas, mientras los Yankees mejoraron a 8-4 desde que perdieron de manera indefinida el toletero Aaron Judge. Recordemos que está lesionado, esto por una fractura por estrés en la costilla derecha. Fractura por estrés. Oh my God. Rice llega a 20 home runs por segunda temporada consecutiva después de pegar 26 en el 2025. Goldschmidt se voló la barda por segunda vez en tres juegos e igualó su total en la temporada pasada. El panameño José Caballero conectó un home run en la novena entrada ante una curva de 41 millas por hora lanzada por el infielder venezolano Luis Ángel Acuña. Martín igualó el peor registro de su carrera al permitir 9 carreras. También toleró 8 hits. En 3 entradas, 1/3, el derecho permitió 3 home runs después de haber concedido 3 en sus primeras 13 aperturas. En más del béisbol, le traigo una historia pues bastante interesante de un mexicano, fíjese. Allá mismo en las grandes ligas, Isaac Paredes está haciendo historia. Y el misterio de sus home runs que poseen una tendencia única y extraña. Aquí le traigo los detalles. Isaac Paredes no es un bateador cualquiera en la MLB. El tercera base de los Astros de Houston ha construido una reputación especial no solo por su poder, sino por la dirección casi obsesiva de sus cuadrangulares. El pasado 15 de junio, en el duelo ante los Tigres de Detroit, Paredes volvió a volarse la barda sumando su home run número 102 en Grandes Ligas. Y sí, otra vez la pelota aterrizó en el jardín izquierdo. Lo curioso de este tablazo no es solo la cifra redonda, sino que según ESPN, Insights y el análisis de Sprite Chart, absolutamente todos sus home runs en MLB han sido hacia el lado de jalar la bola, es decir, el pull side para un bateador derecho. Ningún batazo de vuelta entera ha sido hacia el central o hacia el derecho, algo que lo convierte en un caso prácticamente único en la liga. Para los que siguen de cerca a los Astros, este patrón no es casualidad. Paredes ha perfeccionado una mecánica, una técnica que le permite castigar la pelota siempre hacia la misma zona. No se trata solo de fuerza brutal, sino de una disciplina mecánica y un control de contacto que le permite encontrar el ángulo ideal una y otra vez. Su swing, una máquina de precisión diseñada para hacer daño por el mismo sector. El cuadrangular número 102 llegó en un momento clave cuando el mexicano atravesaba una racha complicada con el Madero. Sin embargo, este batazo sirvió como recordatorio de su capacidad para el daño constante. Aunque algunos pitchers ya saben lo que viene, ¿sí? Detenerlo sigue siendo pues un reto. Su estilo, aunque predecible para algunos, sigue siendo altamente efectivo y valioso para la ofensiva de Houston. El impacto de Paredes en los Astros es vital, especialmente en una temporada donde la ofensiva ha batallado por encontrar consistencia. Mientras otros buscan cubrir todo el campo, el hermosillense ha perfeccionado el arte de enviar la pelota al mismo sector, sin importar el lanzador. Es un caso de estudio viviente en la era de StatCast, donde cada swing suyo es analizado al detalle. A pesar de los rumores de cambio y las críticas por su defensiva, la habilidad de Paredes para conectar cuadrangulares en momentos clave lo mantiene como una pieza importante en el lineup. Su perfil como toletero se ha definido desde que irrumpió en las mayores, y aunque algunos managers y rivales intentan ajustar, la fórmula de Isaac sigue funcionando. Y bien, nos metemos de lleno al fútbol, en donde, atención, Efraín Juárez, pues se fue de Pumas, pero ya está listo para dar el salto más importante de su trayectoria como entrenador. después de su destacada etapa en el fútbol mexicano, el técnico nacional cumplirá el anhelado sueño europeo. ¿A qué equipo va a dirigir? Bueno, se lo platico. La información fue revelada por el periodista David Feitelson, quien aseguró que el exfutbolista ya firmó contrato para dirigir al Győri Eto'o, actual campeón de la Liga de Hungría y club que va a disputar las rondas de clasificación de la próxima UEFA Champions League. De acuerdo con el comunicador, el entrenador también sostuvo conversaciones con otros proyectos del continente, incluidos el Maccabi Tel Aviv de Israel y el Mallorca de España. Sin embargo, la posibilidad de competir por un lugar en el máximo torneo de clubes del mundo terminó inclinando la balanza a favor del conjunto magiar. Efraín Juárez ha firmado un contrato para dirigir al campeón de la Liga de Hungría, ¿sí? El equipo Győri Eto'o. Estuvo negociando con Maccabi, Tel Aviv y con Mallorca, pero el equipo húngaro jugará clasificación a Champions y eventualmente puede jugar Europa League o Conference, informó Feitelson. La oportunidad representa un enorme reto para el estratega mexicano, quien tendrá la responsabilidad de mantener al club en la cima de su campeonato local, mientras busca abrirse camino en las competiciones continentales. Así que bien, bien por Efraín Juárez, que se va al viejo continente, bueno, pues a tratar de cosechar más éxito. Y bueno, hablando de éxito, lo de ayer fue de locos, ¿sí? Tanto en la mañana como por la tarde. Vámonos a las historias. Lionel Messi hace tres goles. Hat-trick. Argentina debuta con victoria. En unos días, bueno, pues Lionel Messi cumplirá 39 años, pero en el debut de la selección argentina en el Mundial 2026, su sexta Copa del Mundo, bueno, pues lo sigue colocando como si tuviera 30 y tantos o 20 y tantos. El capitán albiceleste brilló como si fuera su primera vez en el torneo de naciones más importante. Sí, así se vio, como un debutante. Un hat-trick que selló la primera victoria de los campeones vigentes sobre Argelia, 3-0 en el primer partido del Grupo J en Kansas City. El 8 veces ganador del Balón de Oro disputó su partido número 200 con la camiseta de Argentina y además, hasta que pues debute Cristiano Ronaldo, se convirtió en el primer futbolista en jugar 6 mundiales. Su sueño de consagrarse campeón lo logró hace 4 años, pero dejó claro que buscará defender la corona y de paso convertirse en el máximo goleador de la Copa del Mundo. Con su exhibición ante Argelia llegó ya a 16 anotaciones, superó al fenómeno Ronaldo Nazario e igualó la cifra del alemán Miroslav Klose. La próxima jornada contra Austria, ese récord podría ser solamente suyo, sí, de Lionel Messi. Al minuto 9 del primer tiempo, el astro argentino avisó que le iba a hacer pasar una noche de terror a los zorros del desierto, pero su primera anotación del partido fue anulada por fuera de lugar. Unos minutos más tarde llegó su revancha. Argelia cometió el error de darle tiempo y espacio y con un tiro de larga distancia y la colaboración de un frágil Lucas Zidane, anotó el primero a su nombre. El conjunto africano estuvo cerca de empatar el juego, pero el VAR anuló la igualdad por offside. A partir de ahí, los dirigidos por Vladimir Petkovic se convirtieron en espectadores del show de Lionel Messi. En el segundo tiempo, Zidane, al 60, volvió a equivocarse y tras dejar servido el balón en el centro del área con un rebote, Messi empujó su segundo gol a fondo de la red. El hat-trick tuvo el sello de la casa. El 10 argentino anotó el gol que tantas veces firmó y por algún motivo sigue siendo igual de efectivo. Recibió el pase de Nicolás González por costado izquierdo y con un enganche hacia el centro, soltó un disparo raso imposible de atajar para el hijo de la leyenda francesa, sí, Zidane. Y así el 3-0 por parte de Argentina a Argelia. Y bueno, por la mañana Francia ganó 3-1 a Senegal con 2 goles de Mbappé también. Este muchacho sigue también pues haciendo historia y rompiéndola. Por otro lado, Noruega se ensaña, ¿sí? Y le mete 4-1 a Irak. En otro resultado, bueno, pues déjeme decirle que Austria ganó 3-1 a Jordania. Eso en la actividad del día de ayer. Y ya para finalizar, bueno, pues déjeme decirle que el día de hoy juega Portugal, juega Cristiano, hace su debut en su sexta Copa del Mundo a las 10 de la mañana, ¿sí? A las 10 de la mañana, acabando Gruperrolas, bueno, pues va a iniciar este partido entre Portugal y República del Congo. Se ve bastante a modo el partido, pero pues ya han sucedido cosas sorprendentes en otros partidos. Inglaterra frente a Croacia. Vaya partido, ¿eh? Este va a estar muy bueno a la 1:00 p.m. el día de hoy. En otro partido también, esto ya por la tarde, Ghana se enfrenta a los panameños, a los canaleros. A las 4:00 Ghana frente a Panamá. Y el debut de nuestros hermanos colombianos va a ser a las 7:00 p.m. frente a Uzbekistán también el día de hoy. Así la información deportiva, Gaby.
0: Ayer lucieron los dos grandes, ¿no? Los que ya se esperaban fueran parte de las figuras de este mundial, Messi y el francés Mbappé. 3 goles de Messi.
12: Sí.
0: 2 de Mbappé. Bueno, pues ahí están las figuras. Y hoy, a esperar a la figura faltante, ¿no? Al portugués.
12: Es correcto, sí. Vamos a ver cómo le va a Cristiano. No sé si eres observador, Gabriel.
0: Dime.
12: ¿Eres observador?
0: A ver, dime.
12: Empiezo con mis conspiraciones.
0: A ver.
12: Los dos primeros goles de Messi se me hicieron muy extraños, ¿eh?
0: ¿Sí?
12: Sí.
0: Pero ya le habían anulado uno, ¿no? El
12: primero. Sí, ya le habían anulado uno y si era fuera de lugar.
0: Sí, era fuera de lugar.
12: Pero los otros dos sí se me hicieron muy extraños.
0: Bueno, pues espero que no sea modo. Que no
12: pues
0: sea
12: ojalá, modo, ojalá, ¿verdad? Porque ya sabes cómo funciona el negocio.
0: Esperamos que... Pues hoy se va a ver, ¿no? Mbappé jugó bien, él sí, ¿no? Los goles de ninguna discusión de... Y bueno, hoy Cristiano Ronaldo.
12: Sí, Cristiano también hay que
0: verlo. La figura que falta de ver hoy en este Mundial.
12: Es correcto.
0: ¿Contra quién va Portugal?
12: Portugal contra República del Congo.
0: ¿Del Congo? No. Se supone que fácil el partido.
12: Se supone.
0: Aparte, a modo. Uh-huh. Bueno, pues sí, vamos sí, a ver.
12: Sigan oye, las emociones no sé si ya te hice la pregunta. ¿Tú eres a favor de Cristiano o de Messi? ¿O te da igual?
0: Fíjate que los dos tienen son estilos diferentes, ¿eh?
12: Ajá.
0: Son estilos diferentes. Yo creo que los dos son grandes figuras. Debo de irle a Messi por ser americano, por ser de América, por ser argentino.
12: Ajá.
0: Pero a la vez por ser argentino.
12: Pues también, ¿verdad?
0: Simpatizo más con Cristiano Ronaldo.
12: Tiene sus detalles, ya sé.
0: Sí. Simpatizo más.
12: Ojalá que no lo esté escuchando ningún argentino.
0: ¿Verdad? Ya ves que son sencillos sí, y carismáticos.
12: Sí, ya sé.
0: Pues a ver cómo le va a Cristiano Ronaldo hoy.
12: Sí, ojalá que le vaya bien.
0: Messi ya hizo historia.
12: Ya.
0: Hoy la haría Cristiano Ronaldo.
12: Es correcto.
0: Con su sexto mundial.
12: Los detalles aquí mañana contigo en Conexión.
0: Aquí lo platicamos. Oye, a propósito, arrancó la final del Cibacopa.
12: Ajá.
0: Frailers de Guasave.
12: Órale.
0: En la gran final ante Astros de Jalisco. Lamentablemente empezaron perdiendo el equipo guasavense, pero esperemos que agarre el ritmo, pero ya arrancó la gran final de Cibacopa y ahí están los Frailes de Guasave.
12: Perfecto, vamos a darle seguimiento entonces. Qué buena noticia.
0: Así es, suerte para los Frailes.
12: Así es, saludamos a la gente de Guasave.
0: Por supuesto, muchas gracias, Dani.
12: Feliz miércoles.
0: Feliz miércoles, gracias. 8:00 p.m., 11 minutos. Seguimos en Conexión.
3: 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Son las 8:00 a.m. con 11 minutos.
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3: Continuamos en conexión. Gracias por acompañarnos. Saludos, Javier Camacho, nuestro compañero periodista. Hoy, por cierto, nos acompaña en la mesa de análisis del Grupo AP Radio Cuarto de Guerra de 6 a 7 de la tarde aquí por las frecuencias radiales del Grupo AP Radio. Y bueno, vamos a más información porque, mire, con motivo del día del Padre, el gobierno municipal de Ahome inicia a partir de hoy una serie de descuentos super padres en cuanto a deudos del impuesto predial y otros derechos municipales, incluyendo infracciones de tránsito. Y justamente para platicar sobre este programa de descuentos del gobierno municipal de Ahome, le agradecemos al tesorero del ayuntamiento de Ahome, Roberto Morales, hacer conexión esta mañana con nuestro auditorio. Tesorero Roberto Morales Leiva, muy buenos días, gracias por estar en conexión.
4: Estimado Javier, un gusto saludarlos, un gusto estar con ustedes y con su auditorio. Pues efectivamente, estamos iniciando el día de hoy muy contentos porque hemos tenido, pues ya tenemos una fila de gente aquí aprovechando los descuentos que tuvieron a bien nuestros regidores autorizar el día 28 de mayo en sesión de Cabildo.
3: Hoy arrancan estos descuentos y ¿hasta cuánto se mantendrán vigentes?
4: Mira, los descuentos van desde el día de hoy hasta el día 30 de junio. Van de 8 de la mañana a 3 de la tarde.
3: En las oficinas de tesorería municipal, en las colecturías, sí, en las diversas sindicaturas.
4: Estamos en las oficinas de la tesorería, en las colecturías, estamos allá en tránsito municipal y también estamos en nuestra página de internet en pagosaome.org.mx pues obviamente con todos los apoyos para que la gente pueda pagar con tarjeta de crédito a 3 y 6 meses sin intereses.
3: ¿Qué tipo de descuentos se están aplicando en esta ocasión, tesorero?
4: Mira, Gabriel, ahorita los regidores tuvieron a bien autorizarnos la aplicación del 100% de descuento en descuento de multas y recargos en el tema del impuesto predial urbano y el impuesto predial rústico. Igual para la gente que nos debe o tiene algún pendiente ahí de mercados y la vía pública. Tema muy importante para la gente que debe vía pública, que se acerque a pagar. También tenemos revalidación de la licencia de alcoholes, impuestos sobre adquisición de inmuebles y anuncios y publicidad comercial, ¿no? Ese tema también lo traemos ahorita con la autorización del 100% de descuento en multas y recargos, así como también el 70% de descuento en multas de tránsito, excepto aquellas donde haya uso de alcohol, certificados médicos, que haya un estacionamiento, que esté invadiendo área de estacionamiento de discapacitados en bicicleta, y en estacionamiento rosa. Esto es para el tema de las embarazadas.
3: Ahí sí no hay ningún tipo de descuento. ¿Quién dice acerquen, tesorero? Que se acerquen a las oficinas porque no hay descuentos.
4: No, ahí sí no hay descuento. Fíjate que los años que existe esta política pública que donde hay uso de alcohol, el tema de discapacitados, pues hay que tener mucho respeto hacia ellos. Y en el área de estacionamiento para señoras embarazadas, pues ser un poquito más consciente y no ser en un momento dado permisivos o que haya un beneficio para quienes incurran en este tipo de multas.
3: No, sin duda alguna. Pero bueno, en el resto, sobre todo aquellos que no tuvieron la oportunidad de pagar el predial, ¿no? En estos primeros meses del año, que es cuando el gobierno municipal ofrece facilidades y descuentos hasta del 80% a jubilados, 10% de pronto pago. Bueno, pues esta es una buena oportunidad, ¿no? Para ponernos al corriente.
4: Así es, mira, y sobre todo, pues la gente que tiene tarjeta de crédito, pues puede recurrir al uso del crédito ahí y se les hace de 3 y 6 meses sin intereses. Aquí es importante mencionarte, Gabriel, que pues el estar al corriente en el pago de los impuestos municipales te permite tener una carta de deuda para cualquier trámite que tengas, ya sea una herencia, una venta, cualquier situación, si quieres construir, pues aquí es.

0: siempre te van a pedir una carta de no adeudo, ¿no? Entonces, ahorita es el momento que aproveche la gente, si tiene alguna situación especial igualmente, que se acerque aquí a la dirección de ingresos y con mucho gusto lo vamos a apoyar y vamos a ser facilitadores para que cumplan con su pago.
1: Y aparte es un dinero que regresa, ¿no, secretario? Sobre todo el caso del predial y de los demás ingresos directos que tiene el municipio, son recursos que regresan en obras y servicios para la propia población.
0: Así es, mira, todo el dinero que estamos recaudando es una instrucción directa del presidente municipal que únicamente se utilice para el tema de obra pública, obra y servicios públicos, ¿no? Aquí no hay otra indicación, únicamente para atender los problemas que tenemos en la ciudad, como los drenajes caídos, renovación de lámparas tipo LED. En ese tipo de inversiones son las que se está utilizando estos recursos.
1: Pues aprovechar entonces el descuento a partir de hoy y hasta el 30 de junio en horarios normales, en cajas de tesorería municipal, ahí en Palacio, Tránsito Municipal, las colecturías, pero sobre todo las 24 horas fácil desde la computadora a través también de la vía digital.
0: Así es, amigo. Pues igualmente nos estamos a sus órdenes, lo que se les ofrezca para facilitar esta obligación de pago, estamos para servirles.
1: No, pues muchas gracias. Agradecerle al tesorero del Ayuntamiento de Dome, Roberto Morales, le iba la oportunidad de esta buena noticia, ¿no? Para la población, aprovechar estos descuentos y ponernos al corriente también con nuestros impuestos y derechos municipales. Muchas gracias, Roberto Morales.
0: A sus órdenes, saludos.
1: Gracias, gracias. Gracias al tesorero del Ayuntamiento de Dome. Pues aprovechar, ¿no? Y ponernos al corriente. Si usted no todavía tiene algunos adeudos en el predial, incluso infracciones de tránsito, 60%, pero que no sean infracciones por conducir en estado de ebriedad, por estacionarse en áreas para personas con discapacidad, ahí ni se acerca, ahí no hay ningún tipo de descuentos. Pero mire, no solamente el gobierno municipal se pone con estos beneficios con motivo del Día del Padre, aunque es una fecha que pues no nos festejan mucho, hay que decirlo, comparado, por ejemplo, con el 10 de mayo, el Día de la Madre, ¿no? Pero el gobierno municipal de Ahome, ya lo escuchábamos, estas promociones, justamente descuentos bien padres. Bueno, pues también el Servicio de Administración Tributaria del Estado de Sinaloa, mañana jueves y viernes 19 de junio, llevará a cabo la jornada especial de estímulos fiscales denominada Festejemos a Papá, así como el programa especial Ponte al Corriente para transportistas del servicio público, todo con el objetivo de apoyar la economía familiar, facilitar la regularización vehicular e incentivar el cumplimiento de las obligaciones fiscales en materia de control vehicular. Estos beneficios estarán disponibles en todas las oficinas de recaudación de rentas del gobierno del estado de Sinaloa y mediante el portal de Ciudadano Digital, brindando a las y los contribuyentes la oportunidad de aprovechar importantes descuentos y facilidades para ponerse al día en sus trámites vehiculares. Mire, los estímulos fiscales autorizados para mañana jueves y viernes son 75% de descuento en multas, honorarios y gastos para el pago de la revalidación anual de tarjeta de circulación y calcomanía de refrendo del servicio público y privado. 75% de descuento en multas, honorarios y gastos en el canje de placas del servicio particular y público. 50% de descuento en cambio de propietario. 50% de descuento en multas extemporáneas. Pago único de 10 mil pesos, ahora es de 10 mil pesos para ser beneficiado del programa Ponte al Corriente, pero esto es para transportistas del servicio público, aplicable únicamente a deudos de permisos con placa vigente. O sea, se hace pues la invitación a toda la ciudadanía y al sector transportista en particular a aprovechar esta oportunidad de regularizar su situación vehicular con importantes descuentos y facilidades de pago, contribuyendo también pues al fortalecimiento de la cultura del cumplimiento y el bienestar de las familias sinaloenses. Este jueves 18, viernes 19 de junio, festejemos a papá poniéndonos al corriente con nuestras obligaciones también ante el fisco estatal. Pero ¿qué dice el fuerte y su gente? Hacemos contacto con Ángel Sañudo. Ángel, buenos días. ¿Cómo amanece el pueblo mágico?
2: Buenos días, Gabriel. Qué gusto estar en conexión con nuestra gente de acá, el norte del estado, con el fuerte y su gente. Pues tenemos en este momento 29 grados, me marca mi termómetro por acá. Gabriel, en una noche pues lluviosa, nos llovió algo anoche, fíjate, pues ya tenemos 2 días que nos ha llovido. Ahorita hace unos momentos, bueno, muy temprano, acabamos de subir un video de la lluvia. Subimos anoche uno, pero hoy nos mandó uno el alcalde y lo subimos ahorita hace ratito. Lo subimos, fíjate que nos ha llovido y pues ya llevamos 2 lluvias en lo que va de una. La primera pues no estuvo buena que digamos, pero anoche fíjate que sí estuvo muy fuerte con aire y toda la cosa. Así que pues esperemos que, según dicen los que saben, que sí va a ser una temporada muy muy lluviosa, así que pues hay que prepararnos, que se vaya preparando la gente. Yo creo que ya la gente de más arriba, ayer platicábamos en la tarde con un amigo de ahí de San Pedro, nos decía, todos en todos los alrededores ha llovido, menos ahí en San Pedro, dice, unas lloviznitas sin chiste, pero esperemos que ahora en la semana nos llueva. Y sí, fíjate que están anunciadas pues lluvias para acá, para el Fuerte, para Choice, más para Choice, lo que son las partes más serranas, ¿no? La Viraguato, San Ignacio, todas esas partes, hay aguas anunciadas, hay lluvias. Y mañana, Gabriel, mañana pues es el gran evento ahí en la explanada, bueno, pues no en la explanada propiamente, sino ahí en el lugar de costumbre, donde se pone los bailes que se hacen acá el 15 de septiembre y todas esas cosas en la plaza principal, pues estará en la Secretaría de Turismo del Gobierno del Estado, que dirige Mireya Sosa. Pues ya estuvieron ya trajeron el la pantalla, ya la vieron, pudieron admirar el día que jugó México contra Sudáfrica, que ganó 2-0. Y pues la cargan por los pueblos mágicos, la pantalla, fíjate, ahora le toca el turno pues a este pueblo mágico, el pueblo mágico más bonito de Sinaloa y uno de los más bonitos de México, hay que decirlo. Viene, la traen mañana, así que pues va a estar bueno para que la gente se vaya ahí a ver el juego de fútbol entre México con Corea, que yo le voy a México. Van a quedar 1-0, van a quedar. Entonces te digo, pero además aunado a eso, pues va a haber eventos culturales, va a tocar una banda. Pues ya sabes que en el Fuerte nos gastamos como nadie para los eventos, para las fiestas. Así que la gente que se venga a disfrutar, la gente de acá del norte del estado, y así disfrutan pues de nuestra magia, de nuestras cocina, el arte culinario que hay aquí en este bello pueblo mágico, el más mágico, uno de los más mágicos de México y el más bonito de Sinaloa, Gabriel. Así que mañana a partir de las 6 de la tarde estará pues la pantalla gigante que trae la Secretaría de Turismo del Gobierno del Estado, para que podamos admirar el juego de fútbol entre México y Corea, donde México se alzará con la victoria de un 1-0. Pues Gabriel, es lo que te tengo desde acá en el Fuerte, pero fíjate, antes de todo esto, quiero enviar mis condolencias a unas familias tan conocidas como queridas aquí en el Fuerte. Fíjate, Gabriel, cuando Dios da las manos llenas, dicen, no, fíjate, tres hermanos en menos de una semana han fallecido aquí en el Fuerte, integrante Ayala, son Ayala, don José Ángel, don Roberto el Chabuli, ya te había comentado, dueño de un restaurante aquí del Fuerte, pues falleció, y luego al día que lo sepultaron, un día antes de sepultarlo, fallece su hermana Tita Ayala de Hernández, vecina aquí, amiga nuestra de toda la vida. Y luego, pues ayer sepultaron a Nena Ayala, es vecina también de aquí, de nuestra casa. Aquí nomás al dar la vuelta, aquí en la cuadra, ahí están, ahí estuvimos ahí dándole las condolencias, porque ya casi no vamos a los velorios, Gabriel. Pero pues ahí sí asistimos muy tempranito el día de ayer. Ahí estuvimos en la funeraria, en las pompas fúnebres ahí. Y pues quiero pues enviar mis condolencias para tanto para la familia Hernández Ayala como la familia Ayala García y la familia Rodríguez Rodríguez Ayala, pues por el fallecimiento del Chabuli, de Tita y de Nena Ayala. Así que pues mis condolencias y un abrazo para ellos, Gabriel, que descansen en paz estos tres miembros de la familia Ayala de aquí del Fuerte, muy conocidos y muy queridos. Pues Gabriel, es lo que te tengo, si Dios y usted no lo permiten, por acá nos encontramos el día de mañana para estar de nuevo en conexión con ustedes a través de la Qué Buena, la Buena Totota del Fuerte.
1: Por supuesto, Ángel, muchas gracias.
2: Un abrazo.
1: Gracias, Ángel, saludos amigos de la Qué Buena del Fuerte, que cada mañana nos acompañan también en conexión. Y mira, hablando del Fuerte, en un paso decisivo para la consolidación de la futura Casa de Asistencia Social o Casa Hogar del municipio del Fuerte, el alcalde Gildardo Leyva Ortega, la presidenta del Sistema para el Desarrollo Integral de la Familia en el Fuerte, Laura Ledesma Godínez, y la directora de la institución, Rosalba Trinidad Chávez Moreno, junto con Eladio Vega Escalante, procurador de niñas, niños y adolescentes, sostuvieron una importante reunión de trabajo con personal del DIF Sinaloa para concretar los requerimientos administrativos necesarios para el desarrollo de este proyecto. La gestión realizada por el sistema DIF El Fuerte continúa dando resultados positivos, logrando que esta iniciativa cuente ya con el respaldo y trabajo de los tres niveles de gobierno, fortaleciendo así las posibilidades de que el proyecto se convierta en una realidad en beneficio de la niñez y adolescencia del municipio. La presidenta del DIF El Fuerte, Laura Ledesma Godínez, agradeció el respaldo permanente del DIF Sinaloa, que desde el momento en que se planteó la iniciativa, pues mostró total disposición para sumarse a las gestiones y brindar el acompañamiento necesario para avanzar, pues, en la consolidación de la Casa de Asistencia Social del Fuerte.
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1: 8:29 a.m, momento de escuchar el comentario del doctor Antonio González por un México digno y unido.
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4: Buenos días. La esperanza es una de las fuerzas más poderosas que impulsan al ser humano. Gracias a ella somos capaces de resistir la adversidad, superar las dificultades y luchar por nuestras metas. Sin embargo, existe una diferencia fundamental entre esperar pasivamente y actuar mientras espera. La esperanza pasiva consiste en confiar en que las circunstancias cambiarán por sí solas, en permanecer inmóviles aguardando a que alguien ajeno resuelva nuestros problemas o que el destino nos favorezca sin que tengamos que esforzarnos. Esta actitud, además de improductiva, resulta indecorosa y hasta denigrante, porque implica renunciar a nuestro libre albedrío y a nuestra capacidad de influir en la realidad, asumiendo el papel de simples espectadores de nuestra propia existencia. Por el contrario, la esperanza activa se manifiesta en la decisión de trabajar por aquello que anhelamos. Quien practica esta forma de esperanza no se limita a desear un mejor mañana, construye las condiciones para hacerlo posible. Comprende que los sueños requieren disciplina, que los objetivos demandan constancia y que las transformaciones no son un acto de magia, que solo ocurren cuando las personas se involucran en ellas. Esperar actuando significa sembrar mientras aguarda la cosecha, estudiar mientras aspira al conocimiento, trabajar mientras se persigue el progreso y participar mientras se busca el bienestar colectivo. Es entender que la esperanza no es un refugio para la inacción, sino un motor que impulsa el esfuerzo cotidiano. La historia de los pueblos y de las personas está llena de ejemplos de esperanza activa. Los grandes avances sociales, científicos y humanos no fueron obra de quienes se sentaron a esperar, sino de quienes mantuvieron viva la esperanza mientras trabajaban incansablemente para convertirla en realidad. La esperanza auténtica no cruza los brazos. La esperanza verdadera se levanta cada día, enfrenta los obstáculos y sigue adelante. Esperar actuando es la manera más digna de esperar porque convierte la ilusión en compromiso y los anhelos en posibilidades reales. Por un México digno y unido, hagamos un pacto para ir por nuestras metas con la convicción de que ellas nunca vendrán a nosotros. Actuemos juntos para construir un mejor México para nuestros hijos. Muchas gracias.
3: 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Son las 8:32 a.m.
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0: quienes nos acompañan cada mañana a través de las frecuencias radiales del Grupo AP Radio, la interesante de Guasave, la interesante de Los Mochis, la qué buena del Fuerte y la 103.9 de la Villa de Ahome, así como en nuestras plataformas Conexión Noticias, LM Noticias, la interesante FM. Y bueno, estamos en tiempos mundialistas, el Mundial de Fútbol, pues ya cumpliendo hoy la primera ronda de todos los grupos participantes en este Mundial. Y bueno, por lo mismo, hoy nuevamente repetimos Mesa Mundialista y le agradecemos enormemente al maestro Cuauhtémoc Valdés por la oportunidad de estar esta mañana, ¿no?, para analizar cómo arranca esta fiesta futbolera, maestro.
1: Buenos días. Muy buenos días y muchas gracias por la invitación. Como siempre, me da un gustazo estar rodeado de los amigos y de tu presencia al servicio de los radioescuchas.
0: No, muchas gracias a ustedes, maestro. Trini Gutiérrez, nuestro compañero periodista especialista justamente en fútbol, jugador de fútbol. Trini, también muchas gracias.
2: Buenos días, Gabriel. Buenos días, Temo. Mi gran maestro, enhorabuena, acompañado aquí a un lado de él, que muy bonitos recuerdos, tricampeones en las categorías juveniles. Me da muchísimo gusto compartir micrófonos con él y las anécdotas. Pues buenos días a toda la gente, claro que sí. El miércoles pasado dijimos que México perdía.
0: Entonces, tú dijiste.
2: Yo lo dijiste, y lo sostengo. Y lo sostengo. Si no le ganaban a los taxistas, a los cargadores, a ese equipo que con 9 gentes no le hicieron nada. 9 gentes tenía el equipo de Sudáfrica y no hicieron nada. O sea, ¿dónde está esa potencia que dicen que México, que el gigante de Latinoamérica, ¿dónde está? ¿Dónde quedó?
0: ¿Tú matizaste esa derrota, profe Cuauhtémoc? No, Abel Cosío tampoco. Yo me quedé 1-0, fue 2-0. Pero sobre todo, y rescato eso, hablábamos el miércoles pasado del poco interés que había, ¿no?, de la afición. Sin embargo, el día de la inauguración, esto fue diferente. El aficionado se volcó, se llenó los estadios y pues mirábamos en las escuelas, las empresas, cómo de alguna manera se paralizó el país. Y bueno, finalmente México salió adelante con esta victoria.
1: Fíjate, Gabriel, que es correcto lo que comentas y además se contagió el entusiasmo por la selección. Hay que decirle a la gente que no tenemos un gran representativo, pero eso no le quita la emotividad y la emoción y las ganas de que México pueda trascender. Yo tuve la oportunidad de verlo al lado de unos niños y la verdad me sorprendió ver las miradas de esperanza, de gusto, de nervios. Hubo brincos, hubo una locura y me regresó a aquellos años de infancia, me hizo recordar. Y me da mucho gusto que este mundial llegue y el mexicano, aunque no lo va a poder disfrutar plenamente personalmente porque la mayoría de los juegos son en Estados Unidos, déjame decirte que es como regresar en cada juego a la infancia.
0: Total.
1: Sí, y esa es una buena oportunidad.
0: Lo decíamos el miércoles y lo faltábamos, ¿no? Faltaba interés, pero el jueves todo el mundo se volcó. Y lo mejor, aunque a Trini no le guste, pues ganó la selección.
1: Sí, nos dio un golpe de felicidad a todos. Es una alegría. Siempre es bueno salir a la calle y ver a la gente sonriendo, incluso ver a la gente vestida con camiseta verde, ¿no? Fue un gustazo enorme. A este país le hace falta ciertas alegrías y aunque el fútbol, que es un vínculo universal y muchas veces estamos divididos en este país, nos dio la oportunidad de sentirnos felices.
0: Oye, profe, mañana yo creo que es el juego clave del grupo, ¿no? Contra Corea del Sur. ¿Qué se espera para México?
1: Todos sabíamos de antemano que México, menos Tini, ¿no?, que México le iba a ganar a Sudáfrica, que el rival a vencer en el grupo es Corea del Sur. Mira, Corea del Sur lo hemos vencido en 2 ocasiones, en el 2008, en el 2018. En el 2008 ellos tenían 2 jugadores fuera de su país jugando. Hoy tienen 13. Lin Kang-in, que es un mediocampista extraordinario, juega para el actual campeón de la Champions League, para el PSG, para el Paris Saint-Germain. No podemos olvidar tampoco, por un lado, por a Kim Min Jae. Fíjate que es el de los mejores defensas centrales que hay en el mundo y juega para el Bayern Múnich.
0: O sea, el juego de mañana no será...
1: No. Y el capitán, que es su goleador, So Hyun In, déjame decirte que ya le anotó gol a México. Y hoy tienen ellos, este equipo tiene más figuras top que la selección mexicana. Por lo tanto, no será un hueso fácil de roer, ¿no?
0: Entonces, ni preguntarte, Trini, seguramente tu vaticinio será una derrota mexicana.
2: Pues mira, por lo que se ve y se entiende, hay que reconocer que el nivel futbolístico mexicano, la verdad, comparativamente hablando con los otros países que han avanzado bastante, bastante fuerte. Antes a Corea se le ganaba fácilmente. Hoy Corea es una potencia. Otros países, Haití también es otra potencia. Jamaica, otra potencia. Otros partidos, otros equipos también de Europa, de Sudáfrica. Entonces, aquí lo que pasa, la verdad, es una tristeza que el fútbol mexicano esté estancado.
0: ¿Tú no ves posibilidades de que mañana salga México?
2: Yo la verdad no.
1: No, yo creo que hay que ponerle seriedad al comentario. México ha ganado en los mundiales a rivales muy serios dentro de la etapa de grupo. Yo considero que sí va a ser un partido difícil. Es un choque que en apariencia es un choque de trenes, pero yo lo considero más bien un enfrentamiento entre debilidades que no le quita el gusto al buen fútbol, ¿no? Mira, el dinamismo, la disciplina de este equipo coreano que ha subido va a ser muy interesante para el aficionado, tanto en casa como en el estadio, y creo que México tiene las herramientas suficientes para vencerlo.
0: Y hay que ponerle la camiseta, ¿no, profe? México, y ha sido tradición, ante los equipos fuertes se crece, ¿eh?
1: Sí, fíjate que sí, cuando juega con equipos débiles evidencia ciertas falacias, pero en verdad que cuando las situaciones son difíciles y complicadas, México saca la cara antes de ir a muerte súbita, ¿no? En los grupos siempre entonces, bueno, como estamos en el grupo hay oportunidad, Gabriel.
0: Y hablando de lo que hemos visto en el Mundial, profe, pues usted vaticinaba el miércoles pasado a España como uno de los favoritos. Sí. Pues ya vimos cómo le fue. Pero sin embargo, la jornada de ayer yo creo que ahí hizo ver las figuras que tenemos en este Mundial y que todos esperábamos. Francia con Mbappé, Argentina con Messi, y hoy pues esperar a Portugal con Cristiano Ronaldo.
1: Sí, pero déjame hacerte una acotación. Fíjate, cuando fue campeón España inició perdiendo con Suiza, con un rival que no tenía ni el caso y terminó siendo campeón. No digo que vaya a ser campeón, pero va a recuperar el camino España, es candidato.
0: Sí, empató con Marruecos.
1: Empató con Cabo.
0: Con Cabo Verde. Sí, de las sorpresas, ¿no?
1: Sí,
0: las sorpresas de este Mundial.
2: Brasil igual.
0: Hemos visto muchas. Brasil igual. Aunque usted lo decía, Brasil no viene tan fuerte.
1: No hizo recambio de generación, pero además es toda una realidad Marruecos, ¿no? Ese defensa, ese medio central que traen de 18 años, no recuerdo el nombre ahorita, extraordinario jugador, ¿no? De lo mejor, y no va a tardar pronto en colocarse en un equipo plus.
0: Sí. Alemania es así, 7-1 a Curazao, pues ahí sí era de esperarse, ¿no? Ese tipo de resultados. Y quieres, pero por ejemplo, otros equipos como Cabo Verde que dieron la sorpresa, ¿no? Empatando con.
1: Y yo creo que de eso se trata este Mundial, de haber aumentado tantos números, darle la oportunidad de alegrías a unos países con esas pequeñas sorpresas que son muy gratas, ¿no? Son muy gratas. Y que el día de mañana esperemos que también nos toque a nosotros, que nos den una buena sorpresa a favor, ¿no? Y de no ser así, pues recordar que no está la nación de por medio, ¿no? Está un simple partido de fútbol nada más.
2: Definitivamente, claro, no tenemos que apasionarnos, tenemos que ver las realidades. Yo lo que siento en el equipo de la selección, falta hambre, como lo dice ahorita Temo. Ese muchachito de 18 años no va a tardar en 18 años, no va a tardar en acomodarse en un equipo grande. ¿Y el mexicano cuándo? ¿Al mexicano cuándo van a voltear a verlo? A tratar de llevárselo a una oportunidad grande. Pero llegan allá y se asustan, no tienen hambre, el hambre de sobresalir, de destacar, de hacer lo necesario, deportivamente hablando. O sea, la verdad es una instancia enorme, Donde hablamos con el respeto. Como le decíamos, Jamaica, ¿cuántos jugadores tienen jugando allá en segunda división? Pero allá están jugando. México, ¿cuántos? Son pocos. Y la verdad, no destacan tan grandemente como otros jugadores, con el respeto que merecen, la verdad. Y como dice Temo, el país, la selección no es México. Es una representación de futbolistas o de deportistas que la verdad, si tienen esa hambre de destacar, pues deben de hacerlo.
0: Pero lo decía, igual también profetemos, es un buen pretexto para unificarnos, ¿no? Para reunir
1: a la familia, a los amigos, a los compañeros de trabajo. Nos hace mucha falta en este país, mira, que estamos muy divididos hoy día, sobre todo políticamente, ¿no? Y creo que el fútbol que es un vínculo universal, en especial para los mexicanos en este momento, es necesario. Y por lo tanto yo lo aplaudo, a mí me gusta mucho trabajo para niños y para jóvenes deportistas. Me parece que la felicidad, abrirle la puerta a la felicidad, es una muy buena oportunidad para crecer. El tema que dice mi compañero, pues es otro tema, el del hambre, ¿no? Yo ahorita estoy hablando de la actualidad, esta selección, que creo que se va a crecer mañana, que va a estar ahí en el Akron defendiendo los colores nacionales, que no va a ser fácil, va a ser emotivo, emocionante, y yo en lo personal espero que salgamos con una diferencia mínima, apretada, si tú quieres, Gabriel, pero a favor. Eso esperamos, ¿no? Porque de no conseguirlo, como bien dice nuestro compañero, las cosas se van a poner muy de color rojo, ¿no?
0: Poniéndonos en plan pesimista, como está Trini ante la selección mexicana, ¿pudo México? ¿Le faltó a México ante Sudáfrica? ¿Pudo haber metido más goles?
1: Fíjate que sí, ahí yo no estoy de acuerdo con algunos, perdóname por lo que te voy a decir, por el AMPA periodística televisiva. Que le digan al entrenador que demuestre quién fue, qué le faltó a los jóvenes. Si hubo un culpable de este marcador, fue precisamente el entrenador. Nadie se explica por qué 11 contra 9 y no haya sacado un solo defensa para agregar más unidades al ataque. Yo creo que al que le tembló las piernitas fue nuestro entrenador nacional, que históricamente él siempre ha sido muy precavido, muy cauteloso. Así es, además, entonces... los equipos como México no tienen que defenderse atacando, porque no saben defenderse defendiendo, ¿no? Entonces yo por eso espero que contra Corea se ataque, sea más bélico el equipo mexicano, porque no se sabe defender, te digo, defendiéndose.
0: ¿Cómo le pareció esta primera semana de fútbol, de Mundial?
1: Mira, maravillosa, emocionante. Ayer precisamente hablaba del genio de Messi, qué bueno que no lo expulsaron, había todas las razones para hacerlo, pero qué bueno porque es un genio. Las primeras señales que tiene un genio es que todos se confabulan contra él, ¿no? Todo el mundo está diciendo que era expulsión, pero no están disfrutando todo lo que nos dio en este partido, esos tres goles. Me parece maravilloso, ya mitifica más su figura.
0: Sí, y bueno, está Mbappé también.
1: Sí, no, yo hablo de Messi, viene, pero Mbappé hace falta abrirle la puerta a los inmortales, ¿no? Le hace falta un poquito más. Messi, Ronaldo, Pelé, Maradona, se cosen aparte.
0: Messi haciendo historia. Lado. Messi haciendo historia, sí, definitivamente. La figura a seguir. Y hoy pues era Cristiano Ronaldo.
2: Fíjate que sí, se esperan muchas expectativas de parte de Cristiano, precisamente que demuestre a su edad, la verdad. Pues muchas veces se puede decir, no hay la capacidad, no hay lo que viene siendo la jerarquía, pero creo yo que sí, se espera mucho con Cristiano Ronaldo, porque sí debe de ser parte esencial de lo que va a representar, que es a su país, Portugal.
0: Trini, tú el miércoles anterior te referías a Alemania como uno de los favoritos, ¿te mantienes
2: con ese pronóstico? Sí, Alemania, España, Portugal, inclusive Marruecos también, que tiene un gran equipo. Y con respeto, decía el profe Temo, que trabaja con niños, trabaja con jóvenes. Yo esos niños tienen la ilusión de llegar a ser grandes. Y el profe los encamina a lo que viene siendo la disciplina deportiva, de hacer lo necesario y aprender. Pero muchas veces llegan con otras gentes, y esas gentes los manejan de tipo diferente, no les dan la confianza, no les dan la intención de crecer, porque muchas veces hay precisamente se puede decir la preferencia para otras gentes, porque ya ahorita el fútbol ya no es, y creo que el profe lo sabe, lo entiende, ya no es lo deportivo. Todos ahorita, inclusive en lo que el sector amateur, el interés económico está por encima de todo. Está por encima de todo, que desgraciadamente eso es lo que hace que se detenga y no se avance. Y la gente busca más lo económico, los entrenadores y todo eso buscan más lo económico que lo deportivo. Y está visto. Aquí se ve, aquí en el local. Y desgraciadamente, pues date cuenta a nivel nacional, a nivel mundial.
0: ¿Qué equipos, más allá de lo que usted nos mencionaba el miércoles pasado, Portugal, España? De hecho, usted dice Portugal puede ser el campeón.
1: Me encanta España. Portugal, trae la mejor media.
0: Por lo que hemos visto, ¿qué otro equipo ha sido sorpresa y qué otro equipo debemos de seguir en este mundial?
1: Me encantaría que todo el mundo siguiera a Marruecos, ¿no? Esta nueva figura africana colectiva, me encantó verlo que sin timidez alguna, sin rubor alguno, se enfrentó a la gran historia brasileña, a la gran historia carioca, ¿no? Me gustó y es una propuesta interesante que sea nuevo campeón. Pero contestándole a Trini, ¿sabes qué? ¿Qué es lo que pasa también aquí? Que el fútbol no podemos desconocer que es una industria. Se ha convertido ya en una gran industria y es parte de... Mira que el fútbol, Trini y amigos radioescuchas, nos permite verlo desde cualquier punto de vista. Uno de ellos es importante porque la sociedad es como una aula cuando uno entrena. Es tan democrático el fútbol que tú puedes ser gordito y soñar que eres Ronaldo. Puedes ser frágil y chiquito y te sientes Messi. Te puedes ver grandote y lento y crees que eres Zinedine Zidane. Puedes verte atlético, joven y guapo, como dice, y crees que eres Ronaldo. Incluso me voy a aventurar a que si tú quieres ser un líder dentro del terreno de juego, puedes ser un Maradona cualquiera. Y por supuesto, exagerándote la nota a Gabriel y a todos los radioescuchas, puedes tener algún defecto físico y te sientes Garrincha, ¿no? El fútbol es tan democrático que te permite soñar y crecer. Y yo creo que este mundial, más allá de los intereses económicos, más allá de la industria económica, si lo vemos desde otro perfil, puede ser muy sano, Gabriel.
0: Yo creo que eso es importante y lo a destacar, ¿no? A resaltar el interés, el ejemplo que estamos viendo para nuestros jóvenes, para nuestros niños, ¿no? Que vean que el fútbol, que el deporte, pues puede ser el camino.
1: Claro.
0: Puede ser el camino, ¿no? Y estamos viendo las grandes figuras, los grandes equipos. Más allá, por supuesto, intereses económicos, pues siempre va a haber y en toda actividad, ¿no? Pero yo creo que el fútbol, y más para México, tan necesario en estos momentos de momentos de unidad, es ahí donde debemos enfocarnos, ¿no?
1: Por supuesto.
0: Impulsar a los niños, a los jóvenes.
2: Es que mira, muchas veces la gente no entiende que el fútbol une criterios, une mundos, une familias. Se juega con los pies y se piensa con la cabeza. Y desgraciadamente muchas gentes que están al frente de un equipo no lo entienden y no lo aprecian así. Desgraciadamente, por eso te digo, si es lo deportivo y que queremos hacer lo necesario para que nuestro país o nuestros deportistas estén arriba, debemos darle la oportunidad. Pero desgraciadamente muchas veces no existe ese interés. Y lo vemos con los seleccionados. Son artistas, no son deportistas. Andan haciendo comerciales, andan haciendo esto. O sea, en vez de dedicarse a entrenar, en vez de ponerlos a entrenar y hacer lo necesario para hacer un buen papel, porque son locales.
0: Total. Son locales. Más allá de tus fobias a la selección mexicana, Trini, ¿te ha gustado este mundial? ¿Te ha gustado esta semana? ¿Qué rescatas de este mundial de fútbol?
2: Fíjate, como dice, con el respeto, lo que dice el profe Temo, ha habido equipos interesantes. Ha habido equipos que los hemos visto que han crecido y que se han puesto al tú por tú con potencias. Sí. Con potencias que los viste tú en el mundial anterior y que han sido campeones, pero que hoy llegan estos equipos con ese interés de hacer historia.
0: A mí me llamaba la atención la nacionalidad que usted rescata, profe Temo. El caso de Curazao. Uh-huh. 7-1 ante Alemania, que pues todos esperábamos eso. ¿Cómo la afición de Curazao celebró el gol?
1: Sí.
0: El primer gol histórico para ellos, que iban perdiendo 7-1, no importaba. El equipo metió un gol en el Mundial y lo festejaron como si le hubieran ganado o empatado a Alemania. O
1: sea, Gabriel, lo celebré yo.
2: Sí, yo también.
1: La verdad que es un gusto, esa sensación de alegría que te comentaba del ser humano ante este bello deporte. Habrá quien lo vea con los ojos ingenuos, ¿no? Habrá quien lo vea con ojos maliciosos. Habrá quien también lo vea como estímulo para polemizar, pensamientos positivos, negativos, incluso hasta malintencionados. Pero pensemos un poco positivo de todo lo bueno que trae el Mundial actual y que sabemos que el inicio de este verdadero evento va a ser dentro de 15, 20 días, sí, en etapas más adelante. Que no nos quite tampoco la alegría de disfrutar las pequeñas hazañas que tienen los deportistas, porque aquí vamos a estar frente a villanos y frente a héroes, ¿no? Y entonces saber tener el pensamiento adecuado que ellos se merecen.
0: Y sobre todo, y se ha resaltado mucho lo que siempre presumimos de México, la hospitalidad. Sí. Vemos cómo los coreanos andan encantados en Guadalajara, ¿no? Muchos hasta agarrando novia ya.
1: Sí, me gustaría estar por allá para agarrar una asiática. Déjame decirte que yo tengo cierta curiosidad porque los países asiáticos, sobre todo Japón, que parece que es el único, siempre que juegan limpian el estadio. Tienen una cultura que debemos de imitarla. Ojalá los mexicanos, aparte de alegrarnos por los resultados, sepamos tomar lo positivo, ver a los japoneses que siempre que juegan limpian donde están. Espero que también Corea tiene un poquito de ellos, también lo haga para que nos contagien, no porque se los esté reclamando, simple y sencillamente que nos den un buen ejemplo y lo podamos seguir.
0: Ojalá esa disciplina la tomáramos también nosotros, ¿no?
1: Sí.
0: Y bueno, es una tarea que desde los de las niñas sería interesante
1: tomarla, la cultura, ¿no? Es
0: inicia. Pero ver cómo, más allá de festejar, o ya se festejó, se acabó el partido, y no están en casa. O sea, cuando estás en casa, pues te preocupas, no, ellos están en terreno ajeno y aún así se preocupan
1: sí, por dejar limpio el lugar. Dejan su patria bien enarbolada, su bandera de higiene, lo que es ser un país de primer mundo, sí, ¿no? Con gran cultura.
0: Me gustó.
1: Y a mí me está encantando, Japón, Gabriel, que tú que te dedicas a esto de la radio y las noticias, seas muy futbolero, ¿eh? Me encanta eso.
0: me gustó el desempeño de Japón ante Países Bajos.
1: Sí.
0: Me llamó la atención del portero por el color de su piel.
1: Sí.
0: Muy buen portero aparte, ¿no?
1: Claro, claro.
0: Por el color de su piel, o sea, contrastaba con el resto del equipo, pero sí, los asiáticos están dando la sorpresa. Pues, y bueno, mañana México ante Corea del Sur. Trini.
2: Primeramente Dios, un partido que la verdad va a levantar mucha expectativa. Y lo que decía el profe Temo, críticas va a haber, buenas o malas, tenemos que aceptarlas. La verdad, para eso existe. Hay cosas buenas y cosas malas. Claro que tenemos que agarrar las buenas. Pero también hay que aceptar las críticas, porque sinceramente si no hay críticas, no avanzas. No, de esas críticas tienes que tomar lo bueno y dejar lo malo atrás. Pero la verdad, hay que entender que para eso existen las cosas. O sea,
1: el problema, Trini, es que, por ejemplo, en el caso de Javier Aguirre, lo critica el jardinero, el policía, el vendedor. Todo el mundo lo critica. Es un oficio muy difícil, ¿eh? Digo, todos estamos expuestos a ello, pero en el caso de ser un entrenador, y sobre todo nacional, en un mundial local, se te van con todo encima, y más las redes sociales, que hoy están disparatadas, ¿no? Entonces, habrá que tener cuidado también con los comentarios que hacemos sobre ellos, tratar de ser lo más ecuánime, lo más sensatos posible, ¿no? Yo empecé mi intervención diciéndote que habría que decirle a la gente que no tenemos un gran equipo, pero vuelvo a insistir y a resaltar que hay que mantener esta alegría y esa esperanza, claro, por algo, ¿no? Ser más positivos, un poquito más positivos. Que si se presenta la adversidad, pues ni modo, es parte de, ya sabíamos que no éramos candidatos, pero si nos siguen asombrando de poquito en poquito, el cúmulo de felicidad que va a tener nuestra niñez y nuestra juventud será enorme.
0: Es que usted es director técnico, el papel más difícil es el de director técnico. Sí. Aun cuando ganó México, le llovieron a Aguirre.
1: Imagínate el día que pierda.
0: No, todos nos convertimos en directores técnicos, todos nos convertimos.
1: Es correcto.
0: Hoy todos somos especialistas en fútbol. Yo hubiera metido esto, yo hubiera hecho esto. O sea, todos le echamos la culpa a Aguirre, y sí está en una situación muy difícil. Pues ganó y aún así le llovió. Pues imagínate el día que pierda, pero bueno. Trini.
2: No, la verdad, digo yo, las cosas son así. O sea, hay que ser claros y precisos en ciertas cosas. Yo estoy de acuerdo con lo que dice el tremendo profe Temo en el aspecto de... él sabe que se sufre cuando, como decía el Javier Castaño, que en paz descanse, los reparte credenciales. Los reparte credenciales, que son los que están al frente, son los que hacen y buscan la forma de sacar el triunfo. Y muchas veces no les resulta. Pero la verdad, yo siento que eso, si el directivo ve que hay una fiesta, la gente lo acepta, la gente lo vive, lo siente, lo disfruta, pues tienen que buscar ellos pensar. Que dejar algo positivo en el aspecto de lo deportivo, para que la gente siga con esa fiesta, que siga haciendo lo necesario y lo siga disfrutando, que arrope más allá a su representativo, que viene siendo una selección de fútbol.
0: Aunque lo hemos dicho, nos resulta imposible para quienes estamos aquí en la mesa ir siquiera a precisar un partido de fútbol en este mundial, porque está muy caro. Hay que disfrutarlo pues en casa, hay que disfrutarlo con la familia, con los amigos, hay que vivir la fiesta mundialista. ¿Pronóstico para mañana, profe?
1: Me mantengo positivo, creo que México gana por la mínima diferencia. Sufrido el partido, pero lo va a ganar. Ciertamente no hay contaminación, no hay altura, pero la afición, aunque ya no es tanto local por lo que deseamos, va a apoyar a México, sobre todo si están los jugadores de Chivas, ¿no? Lo van a apoyar al Tala y este Brian Gutiérrez. Sí. Lo van a apoyar. Ya veremos qué decisión toma, ¿no? Pero yo en lo particular, antes de despedirnos, déjame decirte que me preparo para vibrar con el himno nacional, con las imágenes y el sonido, es algo que no me lo quiero perder, y el día de mañana será buena excusa para eso.
0: Así es, aprovechar y disfrutarlo.
2: No, no, pues es que el himno nacional es el más bonito que pueda existir, te hace sentir, vive la emoción.
0: Pues ojalá ese himno nacional te haga tener un poquito de mexicanidad y apoyar un poquito a México.
2: Yo también me voy a lo positivo. México pierde mañana con Corea. México pierde con Corea. 2-1 pierde. México pierde con Corea mañana, y con el respeto que merece, digo, yo también me voy a lo positivo. Y hay que reconocer, hay que reconocer.
0: Desde ahorita que salgas de la radio, ponte a escuchar todo el día el himno nacional, a ver si así cambias de parecer mañana y apoyamos a la selección.
2: No. Yo sigo siendo mexicano, soy mexicano, pero lo que pasa, soy realista también.
0: Bueno, pues yo también vaticino un juego cerrado. Pienso que va a ser empate, me gustaría un 1-0, pero bueno, Corea es la aduana más difícil, pero sobre todo, y al margen del marcador, hay que disfrutar del partido, hay que apoyar a la selección en las buenas y en las malas, no ser solamente apoyando cuando se gana. Profe, agradecerle, ojalá tengamos oportunidad de platicar la próxima semana, seguir analizando pues esta fiesta futbolera, esta fiesta del Mundial.
1: No, al contrario, Gabriel, te agradezco mucho tu invitación, la nueva oportunidad de tomar un micrófono me estremece, es una gran responsabilidad y la asumo como tal. No, muchas gracias, Gabriel. No,
0: gracias a usted.
2: Trini. No, de igual manera, o sea, los pensamientos somos un poquito más allá, pero con el respeto de todo, al público en general también igual, pero creo yo que las cosas como son a veces las cosas como son, no es que no seamos mexicanos ni sientamos el himno nacional, al todo lo contrario, pero sí lo que vemos en la cuestión de es que no hemos avanzado, nos hemos estancado ahí, y otros países sí han avanzado en la cuestión futbolera.
0: No, el que conoce de fútbol eres tú, por eso yo respeto tus comentarios, no los comparto, pero los respeto, y tú sabes por qué. Muchas gracias. Gracias a usted también por habernos acompañado en este espacio informativo, gracias a nombre de todo nuestro equipo de reporteros, de colaboradores, gracias a Yasmín Moreno Jackson por su participación y apoyo en operación y controles. Gracias a nuestro auditorio que nos acompañó a través de la 103.9 de la Villa de Ahome. Aquí en la interesante de Guasave, la interesante de Los Mochis y la qué buena del Fuerte, ya viene Dani Castro con sus grupos rolas. Recuerde, 12 mediodía, Arely Hernández, foro abierto. Nosotros nos vemos y escuchamos 6 de la tarde en Cuarto de Guerra. Mientras tanto, nosotros seguiremos en conexión con usted y la información.
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4: Son las 9 de la mañana con 3 minutos.
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Sigua. 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
2: Son las 9 de la mañana, con 16 minutos.
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4: El Congreso de Sinaloa también aprobó una iniciativa legislativa para facilitar el acceso a la vivienda digna a los habitantes del estado. Esta propuesta busca establecer mecanismos que garanticen la disponibilidad de viviendas a precios accesibles y de calidad, lo que beneficiará a muchas familias que enfrentan dificultades en este aspecto. Un hallazgo alarmante tuvo lugar en la zona rural de Mazatlán, donde se descubrió una fosa clandestina y un vehículo robado. Autoridades de la Fiscalía General del Estado están llevando a cabo las investigaciones pertinentes para esclarecer el caso y dar con los responsables de este crimen. Se están realizando operativos en la zona para garantizar la seguridad de los residentes. El Pleno del Congreso de Sinaloa aprobó un crédito de 15 millones de pesos destinado a fortalecer la economía en el OTA. Este financiamiento se destinará principalmente a proyectos de infraestructura y desarrollo social que beneficiarán a la comunidad local y generarán empleo en la región.
2: Son las 9 de la mañana, con 17 minutos.
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0: 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Son las 10 de la mañana, con 2 minutos.
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3: En un trágico suceso, las autoridades investigan una muerte en una planta congeladora en Mazatlán que se cree fue causada por una descarga eléctrica. Los investigadores están reconstruyendo los hechos para determinar las circunstancias que llevaron a este fatal accidente y garantizar que se tomen medidas para prevenir incidentes similares en el futuro. El Pleno del Congreso de Sinaloa aprobó un crédito de 15 millones de pesos destinado a fortalecer la economía en el OTA. Este financiamiento se destinará principalmente a proyectos de infraestructura y desarrollo social que beneficiarán a la comunidad local y generarán empleo en la región. La Comisión Legislativa de Sinaloa está analizando una iniciativa destinada a garantizar el acceso al transporte público para personas con discapacidad. Esta propuesta busca mejorar la infraestructura y los servicios, promoviendo la inclusión de todos los ciudadanos. Se espera que el análisis de esta iniciativa termine en las próximas sesiones del Congreso.
0: La temperatura es 32 grados.
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0: Son las 10 de la mañana, con 15 minutos.
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1: Ya regresamos a la 103.9 FM. Bueno, rápidamente con el primero que le tenemos a continuación. Y es que aquí nosotros tenemos a la licenciada Gabriela Zazueta Beltrán, directora de Desarrollo Social de la Beneficencia Pública. ¿Qué tal? ¿Cómo está, licenciada?
2: Hola, Javier. Muy bien. ¿Y tú? Muchas gracias por la invitación.
1: Muy bien. También nos trae un tema bastante, bastante interesante. ¿Qué nos va a comentar el día de hoy?
2: Claro que sí. Mira, te comento que aquí en la Beneficencia Pública tenemos distintos apoyos en materia de salud. Y ahorita, hace unos días, tuvimos una jornada para pacientitos que ocupaban un vibrador óseo. El vibrador óseo, no sé si has escuchado, pues es un dispositivo que ayuda a los pacientes que tienen microtia a poder recuperar su audición, ¿no? Para volver a poder escuchar. Entonces, hace poquito tuvimos una jornada donde apoyamos a 7 pacientes. Entonces, más que nada es invitar a todos los que nos escuchan que si conocen algún niño que necesite un vibrador óseo, se comunique con nosotros para ver cómo lo podemos ayudar y cómo puedan obtener un vibrador óseo por medio de nosotros en alguna futura jornada.
1: Perfecto, a ver, vamos con unas preguntitas, a ver si nos puede ayudar,
2: claro que
1: para
2: sí.
1: Que la gente sepa un poquito más. ¿Qué es la microtia y qué tan frecuente es esta condición en nuestro estado, en Sinaloa?
2: Mira, la microtia es una malformación congénita que se tiene en la oreja y eso se detecta muchas veces desde el nacimiento de un bebé. Normalmente es más presente en niños,

0: energía puede, puede tratarse por medio de un vibrador óseo. Que este vibrador óseo, pues, es un sistema de conducción que va adherible a la orejita del paciente, va pegado por medio como de una malla con su huesito, que le va a permitir volver a escuchar. Y pues sí, el tema de la audición es alto aquí en Sinaloa. Hemos tratado nosotros de apoyar a la mayoría de los pacientes que podamos. También en la beneficencia pública tenemos los apoyos de auxiliares auditivos. Digo, ya dependiendo de la necesidad del paciente, ¿no? Por eso los estamos invitando a que se comuniquen con nosotros para revisar su caso y ver qué apoyo pueden recibir ellos, ¿no? Porque lo importante es que puedan volver a escuchar.
1: Claro, y es que mira, yo tengo una duda, por ejemplo, ¿cuántos pacientes más o menos se estima que se podrían beneficiar de esto? Y también, ¿cuál es el costo aproximado de ese tipo de implantes y el cómo se lo están dando, pues, gratuitamente, ¿no? Lógicamente.
0: Claro, mira, aquí lo más importante y lo más bonito de todo es que todos los apoyos de beneficencia pública son sin costo. Entonces, ya sea un vibrador óseo, ya sea un aparato, un auxiliar auditivo, ya sea unos lentes de armazón, ya sea una cirugía de reconstrucción de mama, que son uno de los tantos apoyos que tenemos aquí, todos son sin costo, ¿no? Y el tema del vibrador óseo, como te comento, no tiene ningún costo y es cuestión de evaluar al paciente antes, ¿no?
1: Okay,
0: y con mucho gusto.
1: ¿Qué requisitos en ese caso debería cumplir una familia, pues, para acceder al apoyo?
0: Claro que sí. De primera instancia es necesario que se comuniquen con nosotros. Si me permites, voy a compartir el número de teléfono de aquí de la oficina.
1: Sí,
0: es el 6677-146128. 6677-146128 o por medio de nuestras redes sociales Beneficencia Pública Sinaloa. Ese sería el primer paso, comunicarse con nosotros para, vamos a hablar ahorita pues del tema del vibrador óseo, ¿no? Si un paciente lo requiere, primero tiene que comunicarse con nosotros para poder evaluar al paciente y ver cuándo tenemos esta jornada activa nuevamente. Y ya en tema de papeleo solamente se ocupa la copia del INE, copia del CURP y copia del comprobante de domicilio. Y posteriormente ya se le hace una evaluación al pacientito con un audiólogo especializado, ¿no? Pero en primera instancia es comunicarse con nosotros para poder valorar al paciente, explicarle cómo funciona, sin ningún costo alguno.
1: Perfecto, y me comenta que las redes sociales son Beneficencia Pública Sinaloa, ¿verdad? En
0: así
1: todas
0: es,
1: las redes.
0: Así es, estamos en Facebook y en Instagram como Beneficencia Pública Sinaloa.
1: Muy bien. Ahora, una pregunta que estoy seguro que muchos que nos están escuchando la tienen. ¿Cómo es que funciona un vibrador óseo? O sea, ¿cuál es su diferencia al aparato auditivo que usualmente vemos que es el que simplemente se coloca y ya?
0: Claro que sí. El vibrador óseo tiene el trabajo, vaya, de adherirse, como te comenté hace rato, a la orejita. Entonces es como un aparato un poquito más personalizado para el pacientito que va directo, o sea, se conecta directamente al tema de su hueso y la parte auditiva. Y el auxiliar auditivo ya es más un poquito más externo. No es que el otro requiera cirugía, no, ambos son externos, pero el auxiliar auditivo es un poquito más general, por así decirlo, y es su aparatito por fuera. Y el vibrador óseo sí requiere una especificación más profunda, o sea, un estudio más concreto. Pero en sí se va conectado al huesito de su oreja, ¿no? Y el modelo que nosotros utilizamos es el Adhir, que es un modelo pues de alta tecnología, que es muy bueno, ¿no? Entonces, para que cualquier paciente que se anime, que lo requiera, tenga la seguridad de que va a recibir un vibrador óseo bueno, que si Dios quiere les va a funcionar para recuperar su audición.
1: Exactamente. Y ahora, esta pregunta yo creo que es bien importante para la gente, sobre todo que lo sepan, una vez que identifican que su niño o su niña en casa necesita esto, que sepan que es importante que acuda lo más rápido posible, que tenemos este apoyo de parte del Estado, que es completamente gratuito, que hay personas ayudando en ese sentido, porque es algo que me imagino que usted no sé si tenga el dato de cómo impacta esta condición, por ejemplo, el rendimiento escolar y de vida diaria y de socialización de un niño, de un menor.
0: Sí, claro, impacta muchísimo. De hecho, como te contaba, hace unas semanas tuvimos una jornada donde se atendieron a 7 pacientes, pues entre ellos todos niños, ¿no? Entonces fue muy bonito verlos, que pueden recuperar nuevamente la audición, y eso mejora muchísimo, pues como dices tú, su calidad de vida, el rendimiento escolar aumenta muchísimo, y simplemente el verlo a los niños ya con la sonrisa y que puedan ya tener una conversación fluida, pues es lo más importante, ¿no? Es que cambia todo, que ya pueden volver a ser más independientes y pues ir mejorando poco a poco su día a día, ya con el escuchar.
1: Así es, pues perfecto, pues ya escucharon todos en casita. Antes de que nos deje, por favor, repítanos el número de contacto y las redes una vez más, por favor.
0: Claro que sí, pues igual nuevamente a todos los que nos escuchan, los invitamos a que llamen aquí a la Beneficencia Pública para ver todos los apoyos que tenemos, al teléfono 6677-146128.

0: Perfecto.
1: Con mucho gusto te vamos a atender.
0: Perfecto, muchísimas gracias, Gabriel. La verdad, esperemos verte pronto, ¿no? Ahí con nosotros, que nos traigas más información. Gracias por habernos acompañado el día de hoy.
1: Claro que sí, Javier, ¿no? Y muchísimas gracias a ti por darnos este espacio.
0: Sale, nos vemos pronto, hasta luego.
1: Hasta luego, bye bye. Gracias.
0: A usted. Pues bueno, amigos, ya escucharon. Entonces, Beneficencia Pública Sinaloa. Beneficencia Pública Sinaloa. Así es como pueden encontrarlos en redes sociales en caso de que no se les haya quedado pegado el número Beneficencia Pública Sinaloa en Instagram y en Facebook. Ahí los pueden seguir, estar al tanto, mandarles mensajes y comunicarse en caso de que necesiten una de las tantas ayudas que dan de parte del Estado. Iremos con música y regresamos.

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1: Regresamos a la 103.9 FM y mira, la Fundación de Obama confirmó el eventazo que se dará el próximo 18 de junio a partir de las 10 de las 11 a.m., en el cual se toma como una rotunda humillación de parte de la comunidad artística hacia la administración de Trump, además de reafirmar la legendaria figura del expresidente Barack Obama, ¿ok? Y es que el evento curioso está, te voy a decir. Mira, mientras Donald Trump solo pudo convocar a Vanilla Ice y artistas de ese nivel, de ahí para abajo, la neta, para shows programados para celebrar los 250 años de la independencia de Estados Unidos, el expresidente Barack Obama reunirá estrellas de renombre para la inauguración de la Biblioteca Presidencial de Chicago. Chequen, Bruce Springsteen, Bono y The Edge de U2, Eddie Vedder y Stevie Wonder son nomás algunos de los artistas que sin dudar ya confirmaron para engalanar el evento de Obama. En tanto, tan flaquísima estuvo la caballada para la serie de conciertos de Donald Trump bajo el nombre de Gran Feria Estatal y parte de la mayoría acabó por retirarse, que mejor optó por cancelar, fueron cancelados, ¿ok? Además de los arriba mencionados, también están anunciados para el evento el expresidente Obama, The Roots, Christina Aguilera, Jennifer Hudson, John Legend, Mark Anthony, Thames, Marcy Martin y más. Nada mal para alguien que dejó la Casa Blanca desde hace 10 años. Y dice, la gran ceremonia de inauguración reflejará un espíritu de inspiración y alegría, con un gran impulso gracias a los artistas que comparten su talento con nosotros, señaló la directora ejecutiva de la Fundación Obama, Valerie Jarrett, y dice, esperamos inspirar a personas de todo el mundo a creer en la capacidad para generar un cambio en sus hogares. Mira, bastante, bastante curioso. Iremos a música y regresamos. 103 radiotv.com.

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1: Regresamos a la 103.9 FM. Mira, Messi jamás olvidará el 16 de junio de este año. Marcó un hat-trick muy especial con Argentina en el Mundial, pues con esas tres anotaciones llegó a 16 goles en Copas del Mundo y se acaba de convertir en el máximo goleador en la historia de los Mundiales junto a Klose. La enorme diferencia es que el alemán llevaba años retirado, mientras que Leo tiene por delante al menos otros dos partidos en el Mundial, y seguro será más porque Argentina no tendrá problema para superar la fase de grupos. Y mencionar también que con sus goles contra Argelia, Messi igualó a Cristiano Ronaldo como los únicos futbolistas que han anotado en 5 Mundiales distintos. Una tarde inolvidable de récord, doble para el GOAT. Pero una marca de la que Cristiano Ronaldo está lejos es la de ser el máximo goleador en la historia de mundiales. Ese récord le pertenecía en solitario a Klose con 16 anotaciones desde Brasil 2014, pero Messi llegó con 3 al Mundial 2026 y le bastó un partido para empatar la marca. Leo ya había avisado una vez que le anularon el gol por fuera de lugar. No tardó en mostrar que no solo está en el Mundial por el récord de aparecer en 6 Mundiales, sino porque también tiene mucho fútbol en los botines. Y es que al minuto 17 del encuentro, Messi tomó el balón en 3 cuartos de cancha y sacó un disparo fenomenal superando a 2 defensas argelinos y a Lucas Zidane, hijo de Zinedine Zidane y portero de Argelia. Un golazo que nos recuerda porque estamos ante el mejor de la historia. El segundo cayó al minuto 60 luego de que Zidane rechazó de forma pésima un disparo lejano, dejándole servida a la esférica Leo. El tercero, el histórico, vino de una jugada que él mismo inició, tras prestarle el balón solo unos segundos cuando se le devolvieron, perfiló desde la media luna del área y le pegó con esa zurda legendaria al rincón del arco. Apenas unas horas antes del juego de Argentina-Argelia, Francia derrotó a Senegal con doble de Mbappé, con lo que el francés se puso con 14 goles, pero ahora es Messi quien tiene más probabilidad de superar el récord. Cualquier gol que haga Messi en adelante será historia pura. Argentina vuelve a jugar un mundial contra Austria el lunes 22 de junio. De no conseguirlo ahí, entonces habría que esperar al sábado 27 contra Jordania. Ya veremos qué tal le va. Iremos con música y regresamos.

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0: 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Son las 11 de la mañana, con 3 minutos.
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3: Un hallazgo alarmante tuvo lugar en la zona rural de Mazatlán, donde se descubrió una fosa clandestina y un vehículo robado. Autoridades de la Fiscalía General del Estado están llevando a cabo las investigaciones pertinentes para esclarecer el caso y dar con los responsables de este crimen. Se están realizando operativos en la zona para garantizar la seguridad de los residentes. El Congreso de Sinaloa aprobó recientemente 9 iniciativas legislativas que abordan diversas necesidades sociales. La Comisión de Protocolo y Régimen Orgánico Interior confirmó que estas propuestas cumplen con los requisitos normativos, lo que permitirá su avance en el proceso parlamentario. Las iniciativas abarcan temas relevantes para la comunidad y buscan mejorar la calidad de vida de los ciudadanos. En una sesión conjunta, el Congreso de Sinaloa aprobó la Ley de Filmaciones, que tiene como objetivo impulsar la industria audiovisual en el estado. Esta nueva legislación permitirá atraer inversiones y crear un marco legal que beneficie a los productores locales. Se espera que la ley genere empleo y promueva la cultura cinematográfica en la región.
0: La temperatura es 32 grados.
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1: Regresamos a la 103.9 FM. Mira, a casi un mes del último programa de Stephen Colbert, se confirma que el presentador se aplicó la de coverle ese güey. Y su última broma, usando música de Charlie Brown, bueno, de Peanuts, sí fue en serio. Le costó una buena lanita a CBS, ¿ok? De acuerdo con The Guardian, Lee Mendelsohn Film Production, que la compañía que tiene los derechos de Vince Guaraldi, el creador de la música de Charlie Brown, llegó a un acuerdo económico con CBS por el uso no autorizado del catálogo de Peanuts. Se desconoce la cifra que tendrá que pagar CBS por el chistecito de Stephen Colbert, pero todo lo que reciba LMFP será donado a World Central Kitchen, la organización del chef José Andrés, que se ha encargado de ofrecer ayuda alimentaria a regiones en desgracia, como Acapulco con el paso del huracán Otis y Gaza. No más por decir algunas. De hecho, podría haberse tratado de un golpe a CBS acordado entre Colbert y los dueños del catálogo de la música de Charlie Brown, ya que el célebre presentador también donó a World Central Kitchen 2.5 millones de dólares. Quizás una cifra parecida a la que tuvieron que desembolsar. Y dice, en LMFP nos pareció gracioso y entretenido el uso de la música en The Late Show y nos enorgullece apoyar la misión de World Central Kitchen. Comentó para The Guardian el presidente Lee Mendelsohn Film Production, Jason Mendelsohn. Y es que durante la última emisión de The Late Show, Luis Cato en The Great Big Joy Machine interpretaron Linus y Lucy, el tema más reconocido de la música que se utilizó para la caricatura de Peanuts. Y dice Colbert, porque me da mucha risa, dice, o no, espero que no le cueste dinero a CBS. Pues digo, ya lo habían corrido. El show de Stephen Colbert fue cancelado por presiones del gobierno de Donald Trump. Algo no confirmado de manera oficial, pero sí evidente para el público, debido a las constantes críticas del presentador y los mensajes que el presidente de Estados Unidos decidió dedicó en su red Truth Social. Iremos con música y rezamos. 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
1: Regresamos a la 103.9 FM. Mira, por fin llegó a los cines Toy Story 5, la película que trae de regreso la franquicia animada más grande de Pixar y sin duda una de las historias más exitosas que ha dado el cine. La aventura de un vaquero y un astronauta que terminan convirtiéndose en mejores amigos. Y cuando decimos exitosa, no exageramos. La recaudación en taquilla de cada una de las películas de Toy Story no le pide nada a ningún otro blockbuster. De hecho, las proyecciones para esta quinta entrega son más ambiciosas que la de cualquiera de sus predecesoras. Así que para prepararnos antes de ir al cine a ver Toy Story 5, primero te voy a dejar los datos, digamos, de la recaudación de taquilla, ¿sale? Todo comenzó en el 95 con Toy Story, dirigida por John Lasseter. La película no solo dio inicio a la historia de los juguetes de Andy, sino también a la de Pixar como un estudio de animación. Estrenada un 19 de noviembre del 95, se convirtió en la primera película realizada completamente con animación por computadora y terminó recaudando poquito más de $400 millones a nivel mundial. Cuatro años después, en el 99, llegó Toy Story 2, nuevamente bajo la dirección de Lasseter. La secuela recibió el mismo nivel de aclamación que la película original, algo poco común entre las secuelas y franquicias. Y para que te des una idea del éxito, basta con ver la taquilla. Recaudó $485 millones a nivel global. 11 años después, Pixar sorprendió a todos con el regreso de Woody y Buzz con Toy Story 3, dirigida por Lee Unkrich. La película parecía el cierre perfecto para una trilogía en la que vimos crecer a Andy, y la expectativa era tan grande que se convirtió en la primera película en la historia, animal en la historia, perdón, en superar los $1,000 millones en taquilla. Su recaudación final fue de $1,067 millones. Además, fue la película más taquillera del 2010 y para muchos la mejor entrega de la franquicia. Luego nos fuimos con Toy Story 4. Después de ese final, la mayoría crecimos junto a Andy y nos despedimos de Woody, Buzz, compañía también. Pero al mismo tiempo, pues sí sorprendió que 9 años después, Pixar decidiera reabrir la historia con Toy Story 4, dirigida por Josh Cooley. La película generó muchas dudas entre los fans, pero también volvió a demostrar que no importa lo que pase, sí queremos seguir viendo los juguetes. Esa vez superó nuevamente los $1,000 millones alcanzados, con $1,074 millones. Esta vez en 2026 regresamos con Toy Story 5. Ya veremos cuánto recauda en total. Iremos con música y regresamos.
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1: Regresamos a la 103.9 FM y mira, en Brasil el Tribunal Supremo condenó a Eduardo Bolsonaro, hijo del expresidente Jair Bolsonaro, también sentenciado pero a 27 años de prisión por boicot. Y sí, el exdiputado fue condenado a 4 años y 2 meses de prisión, así como 8 años de inhabilitación en la política brasileña, por coacción o buscar la ayuda del gobierno Donald Trump para boicotear el juicio contra su papá en el 2025. Y en el que justo el Tribunal Supremo de Brasil sentenció a Jair Bolsonaro a más de 20 años de cárcel por intento de golpe de Estado, ¿ok? El Tribunal de Brasil tomó esta decisión de manera unánime, o sea, los 4 jueces que estudiaron el caso llegaron a la misma conclusión, que Eduardo Bolsonaro impulsó el llamado tarifazo de Estados Unidos contra Brasil con el objetivo de que Trump ayudara a su papá en el juicio. Por lo pronto, la defensa de Eduardo Bolsonaro impugnó la condena al asegurar que no existen pruebas suficientes para demostrar la coacción ni el boicot. ¿Pero qué del hijo de Bolsonaro? La cosa es cómo ver cómo se aplica la condena, pues el exdiputado vive en Texas desde febrero del año pasado y está dedicado a la campaña presidencial de su hermano, el senador Flavio Bolsonaro. En el 2025, él y la fiebre de los aranceles de Estados Unidos, pues fue cuando inició todo. La mayoría de los países en la lista buscaban esquivar esos aumentos, aunque Bolsonaro apoyó la política contra Brasil. ¿Pero por qué? Eduardo Bolsonaro salió de Brasil para irse a vivir a Estados Unidos y desde ahí buscó ayudar a su papá en su juicio. Y lo que sabemos es que su plan consistió en bombardear de discursos al gobierno Donald Trump para que presionara a Brasil por el juicio contra Jair Bolsonaro, vía una serie de presiones hacia el juez Alexandre de Moraes, quien, dicho sea de paso, participó en estos 2 juicios contra la familia Bolsonaro. ¿Okay? Al final, el Tribunal Supremo de Brasil decidió condenar a Eduardo Bolsonaro a 4 años de cárcel, aunque el exdiputado no vive actualmente en el país. Iremos con música y regresamos.
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1: Regresamos a la 103.9 FM y mira, parece que el cumpleaños de Donald Trump fue más movido de lo que habían anunciado. Y es que previo al evento de peleas en la Casa Blanca, el FBI habría frustrado un plan para atacar la celebración del presidente de los Estados Unidos. Ok, ahora, así como lo escuchas, mientras Trump andaba preocupado por celebrar su cumpleaños en la Casa Blanca, donde anunció un acuerdo de paz con Irán, el FBI habría frustrado ataques planificados contra el presidente. Fue a través de Fox News que el director del FBI, Kash Patel, informó sobre este operativo en el que lograron identificar a 23 posibles integrantes de una red de conspiradores y detener a 5 personas. De hecho, habrían tenido conocimiento de la amenaza desde el 10 de junio, momento en el que colaboraron con otras dependencias para reunir las pruebas suficientes y realizar arrestos clave. Ahora, según las autoridades, los atacantes planeaban utilizar drones cargados con explosivos para detonarlos en edificios cercanos al evento. Con eso, habrían forzado una evacuación masiva y las personas se habrían salido de un pasillo donde francotiradores les habrían disparado. Aunque este solo habría sido la primera parte del plan, pues incluso los atacantes habrían planeado una segunda oleada para arruinar el cumpleaños de Trump. Pero creo que arruinar es poquito decir, era para hacer un atentado terrorista, básicamente. Iremos con música y regresamos. 103.9 FM.

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0: 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Son las 12 de la tarde, con 5 minutos.
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3: El Congreso de Sinaloa está avanzando en la creación de la ley de filmaciones en el estado. Este dictamen pretende impulsar la llegada de producciones audiovisuales al área, generando empleo y dinamizando la economía local. En un esfuerzo por fortalecer la industria audiovisual, el Congreso de Sinaloa ha dado luz verde a la creación de la Ley de Filmaciones. Este marco legal buscará fomentar la producción cinematográfica en la región, facilitando los trámites y la inversión en proyectos audiovisuales. La aprobación de un crédito por 15 millones de pesos para el municipio de Elota fue otorgado por el Pleno del Congreso de Sinaloa. Este financiamiento tiene como propósito apoyar el desarrollo de diversas obras y servicios en el municipio.
0: La temperatura es 32 grados.
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1: Regresamos a la sesión y mira, el mundial terminará el 19 de julio, pero la FIFA quiere parte de su impacto en México que permanezca por todo tiempo. El organismo anunció la construcción de 8 canchas comunitarias en distintas zonas urbanas y rurales de nuestro país como parte del programa FIFA Arena. El proyecto se realizará junto con el Banco Interamericano de Desarrollo, el BID, y la Federación Mexicana de Fútbol. De acuerdo con el anuncio, las 8 canchas deberán estar terminadas antes de que termine este año. FIFA Arena es una iniciativa que busca construir pequeñas canchas de fútbol y convertirlas en espacios públicos para comunidades. No serán utilizadas únicamente para partidos, también pueden funcionar como sedes de actividades deportivas, escolares, torneos locales, programas educativos y proyectos de convivencia comunitaria. La intención es que niñas, niños, jóvenes y familias cuenten con espacios seguros para jugar, aprender y participar en actividades sociales. El programa tendrá un enfoque especial en la participación de niñas y mujeres jóvenes, así como en proyectos relacionados con la inclusión social, el desarrollo de habilidades y la prevención de la violencia. Ahora, la FIFA informó que las instalaciones serán construidas en comunidades urbanas y rurales del país, aunque todavía no dieron a conocer la lista completa de estados y municipios elegidos. La primera cancha FIFA Arena del país fue inaugurada en la Ciudad de México el 10 de junio, un día antes del inicio del Mundial, y las otras 7 deberán quedar listas antes de que termine este 2026. Las canchas formarán parte de una iniciativa más amplia con la que la FIFA y el BID buscarán invertir más de 100 espacios comunitarios en la región. Gianni Infantino, presidente de la FIFA, aseguró que el objetivo es aprovechar el alcance del fútbol para generar oportunidades y crear espacios inclusivos para las nuevas generaciones. Sea como sea, sobre el papel, la neta la iniciativa suena muy bien. Ya veremos qué tal jala en la vida real. Iremos con música y rezamos.
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0: Son las 12 de la tarde, con 17 minutos.
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1: Ahí te va. Después de su salida del América, André Jardine se convierte en el nuevo entrenador de Shabab Al-Ahly de la UAE Pro League. Hasta ahora se sabe que dirigirá el club de la próxima temporada, pero seguramente si las cosas salen bien podría quedarse mucho más tiempo, ¿ok? Y es que Jardine tomará el lugar que dejó vacante Paulo Sousa, quien terminó contrato con el equipo un día antes del anuncio oficial. André Jardine llega con el objetivo de aumentar los trofeos del Shabab Al-Ahly, que ha ganado 9 veces la UAE Pro League y busca conquistar la décima de la mano del brasileño. Y dice: oficialmente el club de fútbol Al-Shabaab anuncia la contratación del entrenador brasileño André Jardine para liderar al primer equipo en la próxima temporada. ¿Sale? Además de conquistar 3 ligas MX, un campeón de campeones y una Supercopa de con el América, también ganó la Copa Libertadores Sub-20 con el Sao Paulo y una medalla de oro en los Juegos Olímpicos de Tokio 2020 con Brasil. El Shabaab Al-Ahly será apenas el cuarto club que dirige Jardine, además del América y el Sao Paulo. También estuvo a cargo del Atlético San Luis. Equipazo. No descarte la posibilidad de ver a Jardine conquistar el fútbol árabe, pues en la Liga MX logró ser campeón con el América en 3 ocasiones. Así que en una de esas, da la sorpresa. Iremos con música y regresamos.

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1: Oigan, yo no sé qué está pasando con esto del espionaje dentro del fútbol, pero a tan solo un día del esperado partido entre México y Corea del Sur, la selección asiática vivió un incidente que encendió alarmas durante una de sus últimas sesiones de entrenamiento, que fue el vuelo de un dron desconocido. Vamos directo al punto. Durante una de las últimas prácticas de preparación para enfrentar al tricolor, un dron ilegal sobrevoló el área donde se encontraba entrenando la selección de Corea del Sur. De acuerdo con medios nacionales, el incidente habría ocurrido durante la práctica puerta cerrada en las instalaciones de Verde Valle en Guadalajara. Ante la situación, las autoridades mexicanas habrían activado los protocolos correspondientes para neutralizar el dron ilegal que interrumpió el entrenamiento de los surcoreanos. Tras el derribo, se intentó localizar el dispositivo, aunque no hubo éxito, por lo que se cree que los operadores huyeron inmediatamente con el dron, aunque no pasó mayores. Corea del Sur solicitó a la FIFA una investigación sobre lo ocurrido. De momento, hasta ahorita, ni las autoridades mexicanas ni la Federación de Corea del Sur han revelado si se trató de un espionaje de algún medio de comunicación, de algún rival o de aficionados. Eso sí, todo ocurrió tras vivir momentos de tensión entre la selección de Corea del Sur y los medios de comunicación coreanos. Esto debido a las filtraciones de sus entrenamientos y a las críticas que han recibido. Luego de la filtración de un audio en el que periodistas se burlaban del capitán Heung Min Son. En fin, habrá que esperar a ver si las autoridades descubran el motivo del dron. Iremos con música y regresamos.

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1: Son las 12 de la tarde, con 47 minutos.
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0: 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Es la 1:00 p.m. con 2 minutos.
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3: El Congreso del Estado de Sinaloa aprobó recientemente 9 nuevas iniciativas legislativas que buscan tener un impacto significativo en la sociedad. Estas propuestas fueron aprobadas por unanimidad por la Comisión de Protocolo y Régimen Orgánico Interno. Ahora continuarán su proceso parlamentario donde se evaluará su implementación y vigencia. Una nueva iniciativa legislativa ha sido aprobada por la Comisión de Vivienda del Congreso de Sinaloa. Esta propuesta tiene como finalidad mejorar el acceso a vivienda digna para los ciudadanos, abordando problemas de disponibilidad y calidad en la infraestructura habitacional de la región. La administración del municipio de Ahome ha celebrado la graduación de 52 alumnos de la institución Pañacir. Este evento resalta el compromiso del gobierno local con la educación y el desarrollo de habilidades en la comunidad. Además, se han implementado acciones coordinadas para promover la salud sexual y reproductiva entre adolescentes.
0: La temperatura es 32 grados.
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1: Regresamos a la sesión y mira, te voy a hablar de una de las cosas, de una de las partes, diría yo, de la historia del fútbol mexicano. Y es que México se enfrenta a Corea del Sur el día de mañana. Y es imposible no recordar los dos partidos que ya han disputado en Copas del Mundo. Pero claro, especialmente me viene a la mente el recuerdo de uno de los movimientos más icónicos del fútbol mexicano, que es la Cuauhtémiña. Vámonos un poquito al pasado para recordar el día que Cuauhtémoc Blanco se inventó esa genialidad en Francia 98, dejando a dos coreanos en el camino y a todo el mundo, a literal, a todo el mundo, impresionado. Fue un 13 de junio del 98, cuando sucedió la magia. México se enfrentó a Corea del Sur en la primera jornada del Grupo E y lo hizo con una victoria contundente. Los goles fueron del matador Hernández y Ricardo Peláez, pero al pensar en ese partido, la Cuauhtémiña siempre ocupa un lugar especial en la memoria y en el corazón mexicano. Cuauhtémoc controlaba el balón por el extremo izquierdo y al verse cercado por dos coreanos, lo hizo. Atrapó el balón con los pies y despegó el césped con la esférica pegada a ellos. Mi Sung Lee y Sang Jung Lee no pudieron hacer nada para evitar que pasara entre ambos y se convirtieron en las primeras víctimas de la Cuauhtémiña. Lo más increíble es que se las aplicó dos veces en el mismo partido, porque claramente no se la aprendieron en la primera. Y cito: para hacer eso, pues no es fácil, tienes un segundo para hacerlo. Y me salió muy bien, a la gente le gustó. Yo lo hago porque soy una persona muy atrevida y me divierto dentro del campo con responsabilidad, dijo Cuauhtémoc Blanco en la entrevista. Ah, fue contra Corea, así que chiste, podría pensar alguien por ahí. Pero para responder a eso, basta recordar que 4 años más tarde, en Corea-Japón 2002, la Cuauhtémiña la volvió a aparecer en el Mundial. ¿Y contra quién crees? Contra Italia. La Italia del 2002, no la de ahorita, ¿ok? Si bien es cierto que hoy Italia da pena ajena, pero en aquel entonces era la potencia que todos conocíamos. Y para no hacerlo tan largo, aquella nueva Cuauhtémiña se la aplicó a Zambrotta y Fabio Cannavaro, dos de los más grandes marcadores que Italia ha tenido. Y eso no es cosa menor. Sea como sea, a ver si volvemos a ver algo parecido a la Cuauhtémiña en este partido de mañana. Iremos a música y regresamos. 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

0: Es la 1:00 p.m. con 19 minutos.
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1: Regresamos a la 103.9 FM. Y mira, ojo aquí, madridistas, porque Bernardo Silva, es el nuevo jugador del Madrid. El portugués estrenó en el Mundial 2026 ya como merengue. Y una vez que termine su participación, se reportará con su nuevo equipo, ¿ok? Pero ahí te va. Bernardo llega al fútbol español después de haber brillado durante 9 años en la Premier League. Esto junto a Pep Guardiola en el Manchester. Ahora, a sus 31 años de edad, iniciaría un reto que no es nada fácil: triunfar en un equipo que está lleno de estrellas. Bernardo Silva firmó contrato con el Real Madrid por las próximas 2 temporadas, es decir, hasta el 30 de junio del 2028, aunque si todo sale bien, seguramente podría negociar una extensión. Todo depende de su rendimiento y qué tan rápido pueda adaptarse al nuevo equipo. Y cito: el Real Madrid CF y Bernardo Silva han alcanzado un acuerdo con el que será jugador del Real Madrid las próximas 2 temporadas. Hasta el 30 de junio del 2028 se lee el comunicado. Durante sus 9 años en el City, Bernardo Silva le ganó absolutamente todo. Fue campeón 6 veces de la Premier League, 5 de la Carabao Cup, 3 del Community Shield y 2 de la FA Cup. Por si fuera poco, fue parte del equipo que conquistó la primera Champions League en la historia de los Citizens, además de un Mundial de Clubes. O sea, bastantes premios. Veremos si con el Madrid, Bernardo logra extender esa racha ganadora y aumentar sus títulos. Iremos a música y regresamos.

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1: Regresamos a la estación y mira, República del Congo se presentó en el Mundial contra la selección de Portugal de Cristiano Ronaldo, en el partido que puso en marcha la actividad del Grupo K, y uno de los aspectos que más llamaron la atención para el juego fue la presencia de Lumumba, el hombre que permanece como estatua a lo largo de los partidos de la selección africana. En realidad se trata de Michael Nkuka Mlandinga, quien adopta la posición de estatua de Lumumba, quien fue un accionista líder congoleño, quien fue primer ministro tras concretarse la independencia de la República del Congo. Este aficionado ya había sido nombrado como parte de la comitiva de la selección del Congo, sin embargo no estuvo presente en el partido contra Portugal. Ok, vamos a platicar un poquito de las razones, ¿sale? De acuerdo con algunas versiones de Lumumba, como es conocido Michael Nkuka Mlandinga, no ha llegado a Estados Unidos debido a los estrictos controles sanitarios para evitar la propagación del ébola. Lumumba Bea y todas las personas provenientes de la República del Congo deben cumplir 21 días de aislamiento antes de ingresar a Estados Unidos, y se dice que el este colorido personaje pues aún no cumple con el periodo necesario, ¿sale? Se cree que puede estar acompañando a la selección de la República del Congo en su siguiente partido en la fase de grupos, que es el próximo 23 de junio, en 5 días, bueno 6 días mejor dicho, contra Colombia en Guadalajara. Lumumba Bea necesita cumplir con los requisitos sanitarios para ingresar a Estados Unidos, porque República del Congo cierra la fase de grupos contra Uzbekistán en la ciudad de Atlanta. Entonces, sí o sí, tienen que hacerlo. Iremos con música y regresamos.
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1: Regresamos a la 103.9 FM. De verdad, amigos, de verdad que muchas gracias por habernos acompañado un día más. Gracias por haber sintonizado donde sea que nos hayan escuchado. En la escuela, en el trabajo, en la casa, en la oficina, en el carro. Muchísimas gracias. Hoy ha habido mucho, pero que muchísimo fútbol, y muy bueno. Actualmente está el partido de Inglaterra contra Croacia. Estamos a mitad de escasos 2-3 minutos, yo creo, que de que termine el primer tiempo, y el partido va 2-1 con doblete de Harry Kane a favor de Inglaterra. 2-1 Croacia, así que es un partidazo, no se lo quieren perder verdaderamente. 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Nos encuentras como La 103 Radio TV en Instagram y en Facebook. 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Descárgala y llévanos contigo a todos lados. Los dejaré con música y nos vemos el día de mañana. Por cierto, mi nombre es Javier Cosaín y me puedes encontrar en Instagram como Cosaín con doble S y doble I latina. ¡Vámonos! ¡Hasta la próxima!
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0: 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Son las 2 de la tarde, con 5 minutos.
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3: Durante una sesión ordinaria, el Congreso de Sinaloa revisó 5 iniciativas legislativas buscando optimizar su funcionamiento y efectividad. Esta revisión tiene como objetivo garantizar que las leyes propuestas responden a las necesidades de la población. En un esfuerzo por fortalecer la industria audiovisual, el Congreso de Sinaloa ha dado luz verde a la creación de la Ley de Filmaciones. Este marco legal buscará fomentar la producción cinematográfica en la región, facilitando los trámites y la inversión en proyectos audiovisuales. La aprobación de un crédito por 15 millones de pesos para el municipio de Elota fue otorgado por el Pleno del Congreso de Sinaloa. Este financiamiento tiene como propósito apoyar el desarrollo de diversas obras y servicios en el municipio.
0: La temperatura es 33 grados.
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0: 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Son las 3 de la tarde, con 5 minutos.
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3: La Comisión Legislativa de Sinaloa ha analizado una iniciativa destinada a garantizar el acceso al transporte público para las personas con discapacidad. Este proyecto busca remover barreras físicas y ofrecer más opciones de transporte inclusivo, asegurando que todos los ciudadanos puedan movilizarse con facilidad y dignidad en los diferentes medios de transporte disponibles en la región. En una reciente sesión ordinaria, el Congreso de Sinaloa revisó 5 nuevas iniciativas legislativas. Los legisladores discutieron las propuestas, que abarcan diversas áreas de interés municipal y estatal, buscando que estas contribuyan al desarrollo social y económico de la región. El Congreso de Sinaloa ha aprobado recientemente 9 iniciativas legislativas que se centran en el bienestar social y que habrán de continuar su trámite parlamentario. Estas propuestas son resultado de reuniones entre diversas comisiones legislativas y están diseñadas para abordar necesidades específicas en la comunidad, aunque se mantienen detalles concretos sobre cada una en la discusión legislativa.
0: La temperatura es 33 grados.
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0: Son las 3 de la tarde, con 19 minutos.
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0: 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Son las 4 de la tarde, con 3 minutos.
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3: El DIF de Ahome ha celebrado la graduación de 52 alumnos de dos programas educativos, promoviendo la inclusión social y el desarrollo de habilidades en jóvenes. Este evento resalta el compromiso del sistema para brindar oportunidades de aprendizaje y crecimiento a los ciudadanos más vulnerables. Este miércoles avanzó un dictamen en el Congreso de Sinaloa para la creación de una ley de filmaciones que tiene como objetivo fomentar el desarrollo de la industria audiovisual en el estado. La ley está diseñada para atraer producciones cinematográficas y series, ofreciendo beneficios fiscales y apoyo logístico a las empresas del sector. Un hallazgo trágico ha ocurrido en una planta congeladora en Mazatlán, donde se investiga la muerte de un trabajador debido a una posible descarga eléctrica. Las autoridades están indagando las circunstancias específicas de este desafortunado incidente, que ha generado preocupación entre los empleados sobre las condiciones de seguridad laboral.
0: La temperatura es 33 grados.
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0: Son las 4 de la tarde, con 18 minutos.
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1: Son las 4 de la tarde con 46 minutos.
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0: 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Son las 5 de la tarde, con un minuto.
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3: El Pleno del Congreso de Sinaloa aprobó un crédito por 15 millones de pesos que se destinarán al municipio de Elota para apoyar el desarrollo de infraestructura. Este financiamiento permitirá llevar a cabo proyectos que beneficiarán a la comunidad, mejorando las condiciones de vida y generando empleo local. Este miércoles avanzó un dictamen en el Congreso de Sinaloa para la creación de una ley de filmaciones que tiene como objetivo fomentar el desarrollo de la industria audiovisual en el estado. La ley está diseñada para atraer producciones cinematográficas y series, ofreciendo beneficios fiscales y apoyo logístico a las empresas del sector. En una reciente sesión ordinaria, el Congreso de Sinaloa revisó 5 nuevas iniciativas legislativas. Los legisladores discutieron las propuestas que abarcan diversas áreas de interés municipal y estatal, buscando que éstas contribuyan al desarrollo social y económico de la región.
0: La temperatura es 33 grados.
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